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0: 7 y 18 minutos.
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0: 7:35.
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2: 7:55.
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0: 8 y 22 minutos.
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0: 8:43.
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0: 9:18.
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1: 9:55 minutos.

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0: 32 minutos.
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0: 10:47.
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0: 10:54.
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0: 59 minutos.
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0: 11:10.
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0: 11:15.
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0: 11:21.
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0: 11:28. 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

0: 11:37. 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

0: 11:44. 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

0: 11 y 50 minutos.
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1: Son las 12 de la noche y 2 minutos.
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0: Son las 12 de la noche y 18 minutos.
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0: Son las 12 de la noche y 25 minutos.
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0: Son las 12 de la noche y 35 minutos.
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0: Son las 12 de la noche y 48 minutos.
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0: Son las 12 de la noche y 54 minutos.
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0: 1:01. 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

0: minutos.
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0: 1:15.
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0: 22 minutos.
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0: 48 minutos.
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0: 1:55.
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0: 24 minutos.
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0: 16 minutos.
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0: 25 minutos.
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0: y 32 minutos.
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0: 38 minutos.
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1: 2:44.
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0: 2:52.
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0: 57 minutos.
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2: Tres y seis minutos.
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0: 3:12.
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0: 3 y 18 minutos.
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0: 10 y 23 minutos.
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0: 3:29.
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0: 3 y 36 minutos.
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0: 3 y 42 minutos.
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0: 48 minutos.
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0: 53 minutos.
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0: 3 y 59 minutos.
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0: 4:06.
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0: 4:12.
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0: 4 y 18 minutos.
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0: 4:42.
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0: 4:48.
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0: 4:54.
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0: 5.
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0: 5 y 6 minutos.
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0: minutos.
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2: A esta hora de la mañana, en este nuevo día, Radio La Voz, la 1570, les dice: buenos días, banda. Buenos días, hermano. A partir de este momento, en la programación musical, con lo mejor de los éxitos para divertirlos, está Freddy Alberto Kevin Chávez.

Hola amigos, buenos días, estamos lunes, inicio de semana, 5 y 12 minutos en Radio La Voz. Aquí estoy Freddy Alberto Kelly Chávez, gracias a Dios un día más con vida para estar con ustedes, trabajar en este medio tan importante que es Radio La Voz de Manta, punto dial 1570 de amplitud modulada. Buenos días amigos, estamos lunes, inicio de semana, ya es 18 de mayo, año 2026, hasta hoy, ya el toque de queda, tengo entendido que se finaliza, así que ya esta noche pueden andar tranquilamente las personas. Ya no es a las 11, sino de largo, sigue el recorrido también de los carros. Bueno, mañana estaré más temprano aquí también, por supuesto. 5 y 13 ya, 5 y 13 minutos, teléfono de Radio La Voz, 099-963-5011, repito, número de Radio La Voz, 099-963-5011. Mi número celular, 099-3333-067. Buenos días, para don José Carlos Barcia, despierte don José Carlos Barcia, ya puede andar tranquilamente. Don José Carlos Barcia, su esposa de Gallo en el Palmar, Pepito Quijís en la cumbre, Pepito. ¿Qué tal Pepito Quijís en la cumbre? Allá con su moto. Para Pablito Rodríguez, su esposa Melida Morillo, soy Carlos Maribel, Daniel, Mario, Luis César Mardi, nieto mío diciendo Pablito Rodríguez en Colorado, tío Checho Laguava, Guavita, su mamita Bolivia, Béjica, Camero, señor en Tarqui, también para Ramoncito, Juanito Marquín Tarqui, sus hijos Juan Manuel, Juan Arturo, Maribel, Gladys, Desi Marquín, despierte Gladysita, Marquín, Gladysita. Buenos días amigos, este es Radio La Voz, 5 y 14 minutos.

Esta es la hora, mis oyentes, 5:20, 5:20 en Radio La Voz de Manta, punto día del 1570, amplitud modulada. ¿Qué tal? Maestro conductor Luis Menoscal, soy Henry Menoscal con su esposa Gina Pillasagua, Tomás Merol Peje, mi pana, Tomás Merol Peje, su esposa María Espinosa, su hijo Dami Joana Justin, su nieto Elke Cristo Mayerli, su yerno Cristóbal Mantuano, en el barrio Miramar, Tomás Merol Peje, ¿qué tal Peje, Peje? No te despieras, Peje, Peje, allá en el barrio Miramar, la familia Pillasagua, barrio Miramar, don Pedro Espinosa Pillasagua, su esposa Anita Castagua, también para Marcelo, Marcelo Pillasagua y su querida esposa allá, la familia Pillasagua en el barrio Miramar. ¿Cómo no? Para saludos también a don Dionisio Mero, su esposa Matilde Ávila y todos ustedes queridos. Cheche, el rey de los cachos del barrio Santander, Cheche en España. En España, el saludo para Richie, su querida esposa Moncita, su hijo Dana, Neil y Elis Rodríguez Macía. Ahí está Richie en España. También para Toñito Bonilla en Carolina del Norte. Almita Quijije con su esposo Hugo López y su hijo saluda a Pepito Quijije, Jimmy Quijije en los esteros, el personal de voz Trenilla, a su capitán armador Pablo Mero, su esposa Ramona Raquel Anchuña, entonces hijo David Ricardo Juan Pablo, Valentina Estefanía y Aymar, su bonita Grillostre, el capitán armador Pablo Mero, Luis Mero con su querido esposo Juanita, su hija Yadira, Gabriel, Eliane, Maribella, Mero Mantuano, Pepe López, su esposa de Mero, su hijo Juni Freyja, Jair y Chumeri, en la salud Costa Azul, capitán Eduardo, Eduardo Mero en Sivienda, Julio Mero, David Mero y Carmero, la gente de voz Trenilla con su capitán armado Pablo Mero, capitán Pedro Alcohol Guín, su mamita Mercedes Guín, la esposa abogada Mariela Vázquez, su brita Estefano Oliviero y uno de la familia del capitán Pedro Alcohol Guín. Buenos días, amigos, buenos días. Este es Radio La Voz.

0: 5 y 25 minutos.
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Buenos días. 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

0: ¿Qué tal? Buenos días, muy buenos días. Lunes 18 de mayo del 2026. Listos, preparados nuevamente para una nueva jornada de información para mantener los amigos oyentes con los conocimientos de lo que sucede en la ciudad, en la provincia, en el país. Una situación que no se frena en el puerto Manavita son los hechos de violencia. En las últimas horas, oigan, ha habido últimos hechos o violencia permanentemente en todos los barrios de la ciudad de Manta, del distrito. Solamente el día sábado se reportaron entre las 18 horas y 21 horas alrededor de 7 personas, dicen o recogen los medios de comunicación, en 3 atentados en los esteros, amigos oyentes, en las acuatas, que ya lo vamos a conocer. Solo estos hechos violentos. Ayer en Urbirrío, 2 personas en Urbirrío. Uno específicamente en el sector de Urbirrío, como decimos, y otros Urbirrío, pero en los exteriores del centro forense de la ciudad o de ese sector. 2 personas, un hombre y una mujer, perdieron la vida tras ataques armados que se dieron en ese sector de la ciudad de Manta. Así recoge el fin de semana también una persona que salía por la vía en un vehículo, también perdió la vida. Así se dice que era médico de profesión, también perdió la vida tras chocar violentamente con un vehículo tipo recolector de basura del municipio de la ciudad de Manta. Hechos que se dieron el día de ayer, amigos oyentes, también en el puerto Manavitas. Estas y otras novedades en la siguiente emisión informativa, amigos oyentes. Son las 5 de la mañana con 33 minutos, 5:33 minutos. También como novedad, terminó el toque de queda. Ya veremos detalles de lo que dio como resultado la Policía Nacional o las autoridades sobre este proceso de 15 días. 5 de la mañana, 33 minutos, así mismo señalar, amigos oyentes, que el día de hoy se decía que no iba a haber transportación, pero hay un comunicado de la transportación urbana o la Federación de Buses Urbanos acá en la ciudad de Manta, donde también se da a conocer que por ahora, el día de hoy, sí habrá unidades, habrá una paulatina suspensión de ruta, según también han dado a conocer. Vamos con los detalles informativos, amigos oyentes. 5 de la mañana con 34 minutos, jornada de violencia en Manta y Montecristi. Dice, los 3 ataques armados se registraron entre las 18 y 21 horas del día viernes en 3 barrios de este cantón. 3 ataques a balas, 2 de ellos registrados en Montecristi y 1 en Manta, dejaron 7 muertos y 4 heridos. Son las 11 de este sábado, decían, al 16 de mayo, y cerca del terreno donde está una cancha de bowling, escenario de una masacre que dejó 5 personas muertas y 4 heridos. De familiares y vecinos preparaban los sepelios de las víctimas en el sector de Los Ángeles de la parroquia General Eloy Alfaro de Montecristi. El ataque armado ocurrió pasadas las 21 horas del viernes, cuando varias personas se encontraban reunidas alrededor de una cancha de vóley, una actividad habitual entre moradores y amigos del sector. De acuerdo con los 3 testimonios de familiares, los atacantes llegaron de forma repentina y dispararon contra quienes estaban en el lugar. La masacre dejó como víctimas mortales a Anthony Alexander, amigos oyentes, Tejena Macías, de 27 años de edad, Pedro Mauricio Sánchez Figueroa, de 32 años, Máximo Ernesto Figueroa Zambrano, de 44 años, de Pastor Palomón Ponce Pincay, de 57 años de edad, Andy Jeremy Moreira Cantos, de 21, 4 de ellos solían, amigos oyentes, o salían en el mismo sector, el de Los Ángeles, mientras que el quinto era oriundo del sector Monterrey, ubicada a pocas cuadras del lugar del atentado. Un familiar que pidió mantener su identidad en reserva relató que un grupo de vecinos y amigos jugaban un partido de voleibol cuando fueron sorprendidos por hombres armados que llegaron al sitio y comenzaron a disparar indiscriminadamente. Los disparos y gritos alarmaron a los moradores en esta zona rural de Montecristi. Varias personas salieron de su vivienda para intentar auxiliar a los afectados mientras los atacantes escapaban del lugar. Según versiones familiares, en la escena fallecieron dos de las víctimas, mientras que los demás heridos fueron trasladados en vehículos particulares y ambulancias hacia distintas casas de salud. Horas después se confirmó la muerte de otras tres personas. Los heridos permanecían hospitalizados en diferentes casas y centros de salud, según se dio a conocer. Algunos de ellos presentaban pronóstico reservado debido a la gravedad de las heridas provocadas por los impactos de balas. Varios vecinos indicaron que, aparentemente, además de armas calibre 9 milímetros, también se habrían utilizado armas largas. El jefe de la policía en Manta, Cristian Sarmiento, informó que unidades investigativas de inteligencia se desplegaron para recopilar información que permita identificar a los responsables de este hecho. La jornada violenta del viernes 15 de mayo también dejó otras dos víctimas mortales en Montecristi y Manta. A las 20 horas, en el sector Santa Isabel de la parroquia, también Santa Isabel o Isabel Muentes de Montecristi, fueron asesinados Arsenio o José Arsenio Zambrano Cedeño, de 18 años de edad. Familiares indicaron que varios sujetos llegaron en un vehículo, ingresaron y dispararon contra el joven delante de sus padres. Horas antes, otro ataque armado ocurrió en la calle 119, avenida 103, en la parroquia Los Esteros, en Manta. La víctima, identificada como Anderson Anchudia Cedeño, de 23 años de edad, recibió varios disparos dentro de una panadería de esta, amigos oyentes, o en esta zona muy transitada en la ciudad. Según testigo, uno de los atacantes descendió de un vehículo y disparó repetidamente contra su víctima. Jornada violenta o sangrienta en Manta y Montecristi. Esto sucedió el día viernes, amigos oyentes, 5:38.
1: Señores oyentes, la hora en el Ecuador, en esta nueva jornada informativa, en este nuevo día, en este nuevo amanecer. El calendario indica que estamos 18 del mes de mayo, 18 del mes de mayo del 2026. ¿Cómo pasa el tiempo? Caramba, taitita, Dios, son las 5 de la mañana y 38 minutos, 5 de la mañana, 38 la hora para la gente que se levanta a camellar muy temprano, la gente que está activa desde muy temprano y en distintos sectores del Cantón Manta, la gente allá en el sector del barrio 15 de septiembre. Buenos días, gente trabajadora, levantándose en esta nueva jornada, en esta nueva jornada informativa con el gallito cantor. Canta claro, activo al 100% en esta mañana.
2: Señor locutor, por favor, diga usted, ¿qué hora es?
1: 5:39, señores, la hora en el país.
2: Gracias, muchas gracias, señor locutor.
1: ¡Levantarse!

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1: Las 5:40, señores, levantarse. 5 de la mañana, 40 noticias, noticias, noticias, noticias. Noticias aquí en La Voz del Pueblo.
2: Seguimos y el día sábado la jornada, amigos oyentes, también continúa en las Acuates de Montecristi.
1: ¡Ay!
2: En un ataque armado en el barrio Los Ángeles Abogado. Allí murió un soldador cuando iba en un vehículo. Jixon Isaac Figueroa Vélez, de 34 años, de fue asesinado la noche del sábado en el sector Las Acuatas de la parroquia General Alfaro de Montecristi, cuando sujetos armados en motocicleta dispararon contra el vehículo en el que se movilizaba junto a otra persona. El atentado ocurrió cerca de las 20 horas y dejó además un herido, mientras la policía en Manta inició las investigaciones para determinar las causas y responsable del crimen. El hecho violento ocurrió en la calle C y calle 6, en una zona que permanece bajo atención policial debido a varios ataques registrados durante las últimas horas en Montecristi. De acuerdo con información preliminar de la policía, la víctima conducía un vehículo Hyundai Accent cuando fue interceptado por hombres armados que se movilizaban en dos motocicletas negras. Los atacantes dispararon en repetidas ocasiones contra el automóvil. Tras recibir los impactos de bala, Figueroa perdió el control del carro y terminó estrellándose contra un poste de energía eléctrica. El impacto provocó la caída de la estructura y dejó sin servicio eléctrico parte del sector de Las Acuatas. Personal de la policía y unidad de emergencia acudieron al lugar para trasladar a los moradores al herido, y quedó también en un lugar realizando también al mismo tiempo los procedimientos de levantamiento de inicio balístico y la diligencia investigativa en el caso de la persona que falleció. Hasta ahora, amigos oyentes, se señala que el estado de salud del herido permanece en estado delicado, mientras que el cuerpo de Jixon Isaac Figueroa Vélez, posteriormente a las respectivas pericias, fue trasladado al centro forense de la ciudad de Manta, Urbirrío, donde se realiza la autopsia correspondiente. Claro. Amigos oyentes, las muertes continuaron también el día sábado. Fue asesinado un soldador, esto en el sector de Las Acuatas mismo, muy cerca, dijeron, donde había habido la masacre el día
1: 5:43, la hora en el país, el tiempo nacional en esta jornada informativa, 5 de la mañana, 43 amaneciendo. ¿Cómo está la gente en el sector de La Aurora? Buenos días a todos ustedes, la gente en el barrio Bellavista, Kenen Zavala, ¿cómo le va? ¿Qué tal? Muy buenos días.
3: Hola, ¿qué tal, compañeros? Buenos días, buenos días, buenos días, buenos días a toda la audiencia de La Voz 1570. A esta hora de la mañana, acá en la ciudad Puerto de Manta, una mañana bastante fría. Bienvenidos, gracias a Dios Todopoderoso por permitirnos un día más estar junto a ustedes con la información en lo que compete a Crónica Roja, Crónica Policial. Como bien lo mencionaba el compañero Johnny Alberto Lucas, varias fueron las incidencias que se generaron durante este fin de semana, y entre las más rescatadas o destacadas fueron la masacre que hubo en el sector Las Acuatas del cantón Montecristi. Se trata de Alexander Tejena Macías, de 27 años, Pedro Mauricio Sánchez, de 32 años, Máximo Ernesto Figueroa, de 44 años, Pastor Ponce Pincay, de 57 años, y Andy Jeremy Moreira Cantos, de 21 años de edad. Fueron las personas que lamentablemente perdieron la vida luego de una masacre generada en una cancha de boli. Moradores del lugar o personas que presenciaron este hecho violento indicaban que iban transcurriendo las horas tranquilamente haciendo deporte ahí justamente en el mismo lugar, con distintas amistades, cuando de pronto llegaron un vehículo y a bordo varias personas, los cuales arremetieron sin piedad a las personas que se encontraban en el lugar. Como que decían, denle para que lleven, balas por todos lados. Se generó esto, amigos oyentes de la radio, acá en el cantón Montecristi. En lo que compete a seguridad, mis estimados compañeros, tenemos el reporte de que han habido varios información o varios operativos, incautación de droga, personas detenidas por extorsión, y es el dato informativo que le tenemos a esta hora de la mañana, amigos oyentes de la radio en Montecristi. Atención, atraparon a un sujeto con tremendo fusil, oiga, esos fusiles que utilizan las Fuerzas Armadas. El ejército ecuatoriano inició una operación militar en el sector El Cerro del cantón Montecristi. Allí justamente incautaron un fusil M16 calibre 5.56 milímetros, una alimentadora de fusil con municiones de 5.56 de la misma manera, una pistola calibre 9 milímetros, dos alimentadoras, 53 municiones calibre 5.56, 38 municiones calibre 9 milímetros, 15 municiones calibre .40, 32 municiones calibre 22 milímetros. Oiga, amigos oyentes de la radio, esta incautación se la generó en el sector El Cerrito de Montecristi. El personal militar en un operativo lograron identificar a los sospechosos y al momento del cacheo se encontraron con, oh sorpresa, tremendo armamento, amigos oyentes de la radio. Seguimos con información, nuevamente otro decomiso de parte de personal de la Policía Nacional. Esta vez nos vamos a la ciudad de Manta, aquí donde tenemos justamente la información en distintos operativos que se generaron en el fin de semana. Otra incautación, otra detención fue una persona que aparentemente se dedicaba a la extorsión. Aquí dice personal de la UNACE, atrapan a presuntos personas dedicadas a la extorsión e incluso la detención de un posible sicario que fue el que habría generado un asesinato contra un ciudadano de nacionalidad venezolana. Delitos contra la vida, la muerte violenta, desaparición y secuestros de INACET ejecutaron un operativo luego de que se generara un hecho violento en el sector Manta 2000. Con coordinación con el ECU 911, se hizo un seguimiento de las cámaras de seguridad y lograron dar con el paradero. La presencia de un ciudadano justamente luego de un asesinato. Juan Jeremías, de nacionalidad ecuatoriana, quien no registra antecedentes penales, y Julio Quinche, de nacionalidad ecuatoriana, quien tampoco registra antecedentes penales. A estos dos sujetos, a bordo de un taxi, se le encontraron 7 vainas calibre 9 milímetros, el vehículo, prendas de vestir y terminales móviles, amigos radioescuchas. En otra información tenemos también incautación de 16 bloques de droga. Esto sucedió en Guayaquil, acá en la ciudad de Manta. Vuelvo y repito, gran actividad de la Policía Nacional en torno a resultados. También esto fue en el sector La Nueva Esperanza. Investigaciones indicaron que las víctimas denunciaban desde el 13 de mayo del 2026 que comenzaron a recibir mensajes de extorsión. Oiga, allí actuaron el personal de la Policía Nacional y dieron con la detención de Henry Froilán, de 27 años de edad, de nacionalidad ecuatoriana, tampoco registra antecedentes penales. René Joel, de 32 años de edad, este sí registra antecedentes penales. También Eric Yair, de 20 años de edad. Resulta de que estos caballeros se encontraban involucrados por medio de una terminal móvil, donde fueron el personal de la policía que encontró las evidencias, que se dedicaban a la extorsión de un comerciante acá en la ciudad Puerto, amigos oyentes de la radio. Por otro lado, un accidente de tránsito dejó una víctima que lamentar. El señor Limber Lor Pita Rodríguez es la persona que, producto de un accidente de tránsito, esto ocurrió en el ingreso a San Juan. Él viajaba a bordo de una camioneta doble cabina, el cual se impactó con un vehículo recolector de basura. Esta persona quedó atrapada entre los fierros retorcidos de este vehículo. Lamentablemente no pudieron salvarle la vida. Llegaron hasta el lugar paramédicos del benemérito Cuerpo de Bomberos de Manta, quienes iniciaron la labor de rescate, pero ya las heridas eran bastante de consideración, amigos de Radio Escucha. Seguimos con noticias. Por acá también aprendieron a un sujeto por microtráfico. Se le encontró varios sobres de una sustancia blanquecina parecida a cocaína. Esto también ocurrió en pleno centro de Manta, amigos de la radio. Oiga, algo que indigna, ya para finalizar este reporte, algo que indigna, algo que ocurrió la noche de varios medios digitales a los cuales pertenecemos recibieron una información de un ciudadano del cantón de Jaramijó, sector Eloy Alfaro, el cual mantiene o mantenía un familiar con problemas de dolor a nivel del vientre, una chica embarazada de aproximadamente 20 años de edad. Ellos llaman a la ambulancia por el cuadro que presentaba la fémina. Ya la fémina tenía antecedentes de placenta baja, ya ha tenido varios abortos y toda la situación. Para no alargarle el cuento, como dicen en el barrio, ellos fueron llevados por los paramédicos en una ambulancia al centro de salud Daniel Acosta Rosales. Abogado y Johnny, ¿sabe lo que le dijeron ahí los propios médicos? No le vamos a recibir esto que queda y aquí no hay nada de medicamentos. Lléveselo, por favor. El personal de paramédicos en el lugar hablaron con el médico que no, tenían que atenderlo, que las cosas no podrían ser así. No les abrieron la puerta, los dejaron en el exterior del centro de salud Cuba y procedieron ellos mismos por seguridad a movilizarse hasta el centro de salud Manta. Allí sí fue recibida la pasión. Algo que ya ha venido ocurriendo con este mismo centro de salud días y meses atrás, donde apenas usted va llegando con la persona enferma, de una vez le dicen, ¿y para qué la traen para acá si acá no hay nada? Aquí no tenemos nada. ¿Por qué? No, llévesela. Es algo que se ha venido ocurriendo de parte de los galenos de esta casa de salud. Justamente tomamos contacto con el personal de dicho cuerpo de bomberos, allí conversamos y corroboraron lo sucedido. Es lamentable que a estas alturas del partido, así no hayan medicamentos, compañeros, oyentes de la radio, los familiares en ese momento e incluso el personal de bomberos me indicaba por llamada telefónica, que dicen, nosotros lo llevamos le hacíamos el favor de avanzarlo hasta la farmacia y retornarlo. Nosotros no tenemos problema, lo que necesita es la intervención médica, una valoración más exhausta de un profesional de la salud para poder calmar la dolencia de esta paciente. Esto ocurrió la noche de ayer, cuando alrededor eran casi ya la medianoche, como las 23 horas 40 minutos. Es lo que compete información, compañeros. En unos minutos estaremos dialogando con personal que se dedica a la pesca artesanal. Oiga, meses atrás se había dado esta plaga de estas especies de cangrejos que afecta a los pescadores que se dedican en sí, valga la redundancia.
1: Hay un cangrejo que le dicen mora o morado, que es el que está molestando a los pescadores.
3: Ese mismo, justamente anoche hablábamos con...
1: A mí pregúnteme por qué este parque está acá, no sabe ni dónde están parados. Al de acá pregúntele de Currincho, por si acaso, eso sí sabe.
3: ¿Usted sí ha ido a pescar?
1: Claro.
3: Qué belleza, qué bueno. Entonces vamos a conversar con él, ya que nuevamente en algunos lugares, bueno, ellos ya conocen su situación en el mar, se ha presentado esta situación. En unos minutos estaremos conversando con él para que nos informe a ver cuál es la situación. ¿Han aumentado, han disminuido los robos de motores? ¿Qué tan peligroso? Porque por ahí dicen las malas lenguas de que para poder salir a pescar, oiga, hasta vacuna hay que pagar. Sigan ustedes, compañeros, en Estudios Centrales con más información a través de la número 1.
1: Sí, señor, la emisora más popular, la 1570, que esta jornada informativa son las 5 de la mañana, 5:54. Levantarse, Simón Mantuano, el popular sueñito, el abastecedor del que sabemos, el que me lo alimenta con la comida, pero también me lo alimenta con el currincho a Freddy, Alberto y Kelly. 5:55, la hora. 5:55, tremendo fin de semana que tocó pasar acá en Manta, en el distrito, qué bárbaro, qué cosas que ocurrieron, Pero más sin embargo, el señor presidente, el ídolo de unos amigos míos, va a Estados Unidos a decir que aquí todo está bien, que aquí está disminuyendo de una forma increíble la violencia. Fue criticado este fin de semana nuevamente por aquello. Y mire, ¿cuántos muertos reporta esta zona de las Acuatas? La zona de las Acuatas. Allá dispararon como a 12, 13 personas. Creo que han muerto 6 ya.
2: Han muerto 5 en el ataque y al día posterior otro más.
1: Parece 6. Que escuché que anoche de los primeritos habían muerto y uno más.
2: No tengo bueno, conocimiento, Juan.
1: Póngale que sean 5. Después hubo otro ataque en la misma zona, en Manta, en algunos lados. Yo creo que el fin de semana no deja, señores, no deja dejarnos más de 10 personas fallecidas en general, en todo el distrito. Señores, la cosa está increíble y el señor presidente de la República va a Estados Unidos a decir, uy, que este es el país más bacán que pueda haber, que como nunca antes la pobreza se ha reducido. Ahí te quiero ver, a ver, saca para el pan. Ahí te quiero ver, pues. Yo digo, Luca, ahí te quiero ver, saca para el pan, pues. Que se ha reducido la pobreza, que los índices han bajado una barbaridad, así fue a decir, en una conferencia, creo que fue de la Organización de Naciones Unidas,

0: hospital. Llegan y la matan a la señora ahí afuera. Así estamos aquí.
1: Una joven, Yahaida Yulexi Vélez.
0: Joven Hiller, 24 o vieja, años. Pero la mataron allí.
1: 24
0: a 30, años. 40 metros de la policía judicial, aquí en Manta, cuando ella iba a retirar el cuerpo de su pareja. Lo que debía ser una despedida terminó convirtiéndose en una escena de muerte en Manta. Dice un titular de la prensa, Yahaida Yulexi Vélez Giler. Fue asesinada la tarde del día domingo de ayer, ayer 17, frente al Centro Forense en Urbirríos, mientras solicitaba ayuda económica para cubrir los gastos fúnebres. Dice que era su amigo de Alejandro José Guerrero Palacios. Horas antes, Alejandro, de solamente 24 años de edad, había sido atacado a tiros en el mismo sector. Aunque fue trasladado de emergencia a una casa de salud, pero falleció poco después debido a la gravedad de las heridas. Su muerte habría causado conmoción entre familiares y moradores del sector que conocían el hecho que había acontecido la tragedia. Volvió a repetirse pocas horas después, cuando Yahaida intentaba reunir platita para darle el último adiós a Alejandro. Sujetos armados acabaron también con su vida en plena vía pública, generando pánico entre quienes se encontraban en el lugar. Con ese nuevo crimen, ella se convertiría nada más ni nada menos que en la víctima 178 del distrito Manta, Montecristi, Jarabijo City, en lo que va del año. Pese al estado de excepción que vivimos y al famosísimo toque de queda que no sirve para nada decretado por el gobierno, medida que ya finalizó la madrugada del día de hoy, agentes de criminalística y policía nacional acudieron al sitio para realizar el levantamiento del cuerpo e iniciar las investigaciones de este nuevo hecho. No acaban con las investigaciones de los anteriores, inician una nueva. Señores, que vuelve a poner en evidencia la creciente inseguridad que golpea a Manta, al distrito y también a la provincia de Manabí. Yahaida Yulexi Vélez Gilere, joven mujer, fue la víctima que cobraron o que le quitaron la vida allí en las afueras del Centro Forense aquí en Manta. La hora, 6:00 a.m. Qué fin de semana para más.
1: Duro, durísimo.
0: Terrible, señores.
1: 10 muertos, como usted dijo, 10.
0: La realidad.
1: La realidad fueron 10. 7 el día viernes, 1 reportado el día sábado y 2 el día de ayer.
0: Bárbaro.
1: Ahí están los 10. Hay declaraciones a propósito de un oficial de la policía sobre el tema de la mujer. Por ahí lo envía el grupo.
0: Vamos a escuchar a ver qué dice.
1: Sobre este particular.
0: El oficial de policía sobre señores, este nuevo hecho violento. Este nuevo hecho violento ocurrido en el sector de Urbirríos. En esta ocasión fue exactamente allí, afuera del centro forense, a unos 40, 50 metros de la unidad de policía judicial en Manta. Escuchemos al señor policía que manifiesta.
2: Efectivamente, una persona de sexo femenino se encontraba en un lugar de velación, en la parte externa, conversando con otra persona. Llega una motocicleta con dos ocupantes y proceden a realizarle disparos. La persona fallece inmediatamente en el lugar. Estamos con las unidades investigativas y de inteligencia para determinar si este hecho guarda relación con el de la mañana o con el evento suscitado en la fabril. Es por eso que las unidades ya están desplegadas en territorio para dar con el paradero de los presuntos autores de este hecho criminal.
3: Es decir, ¿sería familiar de alguna víctima de sicariato?
2: Estamos en eso investigando, si guarda relación, si tiene algún grado de afinidad o consanguinidad o una relación amorosa que pudo haber tenido, como le indico, sea con el evento de la mañana suscitada o con alguno de los del evento suscitado en la fábrica.
3: Más temprano hubo un hecho violento aquí en Urbirríos mismo.
2: Sí, efectivamente, asimismo un ciudadano se encontraba en la parte externa de un domicilio.

0: domicilio con otras personas. Llega un vehículo del cual se bajan sus ocupantes y proceden a realizarle disparos en contra de su humanidad, perdiendo la vida en ese instante.
1: En el caso de aquí, además de la fallecida, ¿hubo heridos?
0: No se registran heridos, únicamente una persona que sufrió un desmayo ya fue atendido por la ambulancia que asistió al lugar. Se procedió al levantamiento del cadáver. Criminalística está determinando el tipo de arma que fue utilizada para cometer este hecho delictivo.
1: ¿Conoces si andaban en carro, moto?
0: En moto, el de este momento fue en moto, en la mañana fue en vehículo. Ya tenemos una información que nos permita determinar el tipo de vehículo que fue utilizado en horas de la mañana para dar con su ubicación.
2: Bueno, ahí estaba parte de lo que decía el miembro de la policía sobre ese hecho ocurrido, señores, en Urbirríos, que cobra la vida de una dama, de una joven, 6 de la mañana con 13. La hora en todo el Ecuador, el tiempo nacional que informamos en este amanecer son las 6 de la mañana con 3 minutos. Desayúnese con las noticias. Argentina miele. Otra vez ganó Argentina. Le volvió a pegar al gordo. 6 con 3. Desayúnese con las noticias, señores.

0: Las 6 de la mañana. A ver, abra, papito. Abra, padre lindo, por Dios. Abra. No me escucho. Abra el micrófono.
1: Está abierto, dice. Ahí me escucho.
0: Ahí está abierto, mira.
1: Ahí está abierto.
0: ¿Y el de
1: ¿qué
0: acá?
1: ¿Qué tiene? No se escucha.
0: Abra, hermano.
1: 6 de la mañana
0: con. El canal, pues. Ahí está abierto.
1: No que lo tiene descendido.
0: Ponle serio, hermano. Avíspate. Qué impotencia, Dios mío. Yo quisiera hacer pulpo y manejar aquí y manejar allá. Me ahorro un billete. No tendría controles, hermano. Son las 6 de la mañana con 5. La hora en el país. El tiempo nacional. Puede estar pensando en los cachos, oiga. Qué bárbaro, Dios mío, por favor. 6 de la mañana con 5. La hora en el país. 6 de la mañana con 5. Ya volvemos. Hay algunas noticias importantísimas. Sí, habrá colectivos, pero aplicaron el mismo chantaje que se aplica en Quito. Ya se los voy a explicar. Ya se los voy a dar a conocer.
1: Hay un comunicado.
0: Ya se los voy a detallar. Ya lo leí, el comunicado salió el día sábado en horas de la tarde.
1: Ajá, en horas de la tarde, sábado.
0: El día sábado en horas de la tarde. Aplican el mismo chantaje que se aplicó en Quito. 6 de la mañana con 5 la hora en el país. Ya volvemos, ya regresamos. 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

0: La mañana con 20 minutos, 6 de la mañana con 20 minutos, amigos oyentes, vamos a continuar y como dijo el abogado, el tema de lo que mantenía en expectativa a los ciudadanos, si hay bus, a propósito, quienes tienen que ir a los diferentes lugares, trabajos, centros de estudio, si hay unidad de transporte, al menos así lo dio a conocer la dirigencia de la transportación urbana en Manta, que a través de un comunicado difundido el día sábado, ya en horas de la tarde, dio detalles de la medida o al menos la resolución que ellos habían dado a conocer. Algo a propósito del comunicado, para que ustedes tengan conocimiento, mediante sesión de consejo efectuado el día viernes 15 de mayo de 2026, las 5 operadoras que brindan el servicio de transporte urbano en la ciudad, atendiendo el requerimiento de la señora alcaldesa, dice ingeniera Marciana Valdivieso, y con la finalidad de evitar perjuicio para nuestros usuarios y usuarias, así como a la solidaridad con la que se compleja la situación económica y social que afecta a toda la población y a los diversos sectores productivos del país, informamos que el día lunes 18 de mayo se brindará el servicio de transporte a la ciudadanía con intervalo extendido entre unidades en todas las rutas que actualmente operan. Es importante recalcar, dice el comunicado, que nos mantenemos en sesión permanente con el objetivo de evaluar de manera gradual la sostenibilidad operativa de cada una de las líneas. Esta decisión será analizada progresivamente y cualquier modificación en la circulación de las unidades será comunicada oportunamente a la ciudadanía durante la próxima semana. FETUN, como organismo responsable, dice el comunicado, solidario y comprometido con el desafío de la ciudad, expresa su empatía con la situación que atraviesa la población y a la vez hace un respetuoso llamado a organizar acciones sociales para que, de la misma manera, se reconozca la importancia de este sector productivo para el país. Amigos oyentes, control que a pesar de las adversidades seguimos confiando y tener un pronto salida que beneficie a toda la sociedad en conjunto, según el comunicado de la FETUN. 6 de la mañana, 22 minutos.
1: 6 de la mañana con 22, al puro estilo de lo que ocurrió en la capital de los ecuatorianos, que allá, por ejemplo, allá dijeron que el transporte era después de las 8 de la mañana. No le dejaron el transporte a la gente a las 6:30, a la gente que se levanta a trabajar temprano. Acá en Manta, para su conocimiento, señor Lucas, se han anunciado intervalos.
0: Sí.
1: Se han anunciado intervalos. ¿Qué quiere decir aquello? Tiempos establecidos entre la una unidad de transporte y la otra. ¿Qué logro pensar yo? Porque no han dado mayores detalles. No han dado mayores detalles. Hubiese sido bueno que, así como dicen que tienen empatía, hubieran dado detalles. Pero yo presumo que los intervalos puede ser que pase un bus cada hora. Eso puede ser un intervalo. Que pase un bus a las 6:30, el otro a las 7:30 y vayan repletos como una lata de sardina, atochaditos ahí. Eso puede ser un intervalo. Puede ser un intervalo de que esta línea sí trabaje y la otra línea no trabaje. Eso también puede ser un intervalo. Pero sería importante que las autoridades, los delegados del municipio, hagan las inspecciones del caso, porque si no se cumple con la transportación, eso ya sería un delito grave, pesquisable desde todo punto de vista, y que habría que ponerlo en conocimiento de la Fiscalía General para que se hagan los procedimientos que tengan que hacerse. Porque todo tiene un proceso. Todo tiene un proceso. En 15 días tú no me vas a decir que ya tienen que tenerme resuelto el tema de cuánto va a costar el pasaje.
0: A ver, según una publicación que aparece en el diario, cito fuente, dice, ¿cómo será el recorrido este día, el lunes 18? Según el señor García, el lunes 18 de mayo las unidades circularán inicialmente con un 20% más del tiempo entre salida. Lo que está diciendo usted, ¿no? El intervalo. En el caso de la ruta 8 y 14 que operan con intervalo de 10 minutos, ahora lo harán cada 12 minutos. El mismo porcentaje se aplicará de forma proporcional con el resto de rutas.
1: Que tampoco creo que se demoren 2 minutos. No, ese es el tonque.
0: Sí, sí, ese.
1: Vaya usted a la calle y vea en qué tiempo viene el bus.
0: A mí me ha tocado. A mí me ha tocado esperar hasta por media hora. Mire, al finalizar esta semana es probable, dice la publicación del diario, que se decida guardar unidades de la ruta 7, 4 y 3. Es que también lo anunciaron, que paulatinamente también van a dejar de operar en algunas rutas. Yo creo como medida de presión, porque esta ruta, por ejemplo,
1: es
0: la 7...
1: todo es medida de presión, es el chantaje barato,
0: sí,
1: del que le estoy hablando.
0: Sí tienen demanda para mí estas... Porque según la demanda real de pasajeros, los ingresos no generan lo suficiente, dice la nota.
1: No, ya quiten la ruta, pues, definitivamente. Uh-huh. No la dejen que pan para hoy y hambre para mañana. Así de fácil. 6 de la mañana con 26, 6 de la mañana y 26, la hora, la hora, la hora nacional, señores oyentes, 6 de la mañana con 26.
0: En Quito aplicaron la misma medida, dice usted.
1: Allá no. Iniciaron con un trabajo después de las 8 de la mañana. No en las horas pico donde la gente se desespera, sino en las 8 de la mañana, originando serios problemas y el disgusto del alcalde de Quito. Y ahorita está todo normal. Uh-huh. Y ahorita está todo normal.
0: Habrá que ver qué decisión. Bueno, como que acá en Manta nuestras autoridades no son un poco recias a una firmeza de sanciones. Porque así como se le otorga un permiso, entiendo que también se le puede retirar ese permiso, también se le puede suspender las unidades. Pues no quieren trabajar, no trabajen, pues definitivamente. Y buscar una alternativa ciudadana, o al menos del municipio, para que la ciudadanía no tenga el inconveniente de la transportación en este caso. Porque ya ellos hacen lo que les gana, a los fines de semana. Yo solamente digo por la línea, por la parroquia del Faro, porque es donde gusto. Desaparece la línea 3 y la línea 7. Solo operan con la línea 10. Que es la que viene por el malecón, va al balneario y utilizan. Asimismo, entiendo la línea 1, que va de San Mateo, son pocas las frecuencias que aparecen o unidades que recorren
1: Y a esto sector. Súmele que las instituciones o quienes tengan que hacer algún control, algún llamado de atención, no lo hacen. Y es por eso que la transportación hace lo que le da la regalada gana. Hace lo que le da la regalada gana. Acuérdese, señores, que la ley prácticamente prohíbe en el artículo 326, en el artículo 326, numeral 15, dice, se prohíbe la paralización de servicios públicos. Atenti, para que la gente lo tenga claro, esto es prohibido por ley, no es porque nos da la regalada gana, la ley lo prohíbe. Dice, se prohíbe paralización de los siguientes servicios públicos: salud, saneamiento ambiental, cuando dejan de recoger la basura, educación, justicia, bomberos, seguridad social, energía eléctrica, agua potable, alcantarillado, producción hidrocarburífera, procesamiento, transporte y distribución de combustible de transportación pública. O sea, aquí caen los que quieren, entre comillas, parar los motores, correos y telecomunicaciones. La ley establecerá límites que aseguren el funcionamiento de dichos servicios. La hora 6:29. Está clarito, por favor. Está claro el tema de lo que está prohibido. Así que no caer en esa situación. No caer en ese problema, señores, porque podría traer consecuencias. Hay que sí sentarse a conversar con los delegados para que se hagan los procesos debidos con racionalización sobre el incremento del precio del pasaje. Porque mire, facilito se puede decir, yo como abogado, vamos a poner un ejemplo de la comunidad, de un grupo de ciudadanos preocupados, puedo alegar que se estaba cobrando lo que no debía cobrarse, porque en todo el Ecuador el precio ha sido otro. En todo el Ecuador el precio ha sido más barato, porque Manta ha tenido el más caro del Ecuador, y desde allí ya hay un perjuicio económico contra la ciudadanía común. Partiendo desde allí, partiendo desde ese punto de inicio.
0: Y yo le preguntaría, abogado, sumamente como transportador, pero eso no lo hicimos nosotros, eso lo decidió el municipio de Manta a través de un pedido.
1: Sí, pero bajo la presión. Te apago bajo los presión. Motores.
0: Ah, ya. ¿Ah? Pues, no, yo le digo porque ellos. No. Me pongo en el sí, pero escenario
1: ley,
0: de ellos, ¿no?
1: A ver, la ley es la ley. Claro, el municipio no puede estar sobre la ley.
0: Indudablemente.
1: No puede estar sobre la ley.
0: A medida de presión.
1: Todo tiene que ser debidamente consensuado y regulado. Ojo, yo seguiré diciendo lo mismo. Sí hay que hacer un incremento.
0: Indudablemente.
1: Creo que es justo. Pero yo no estoy de acuerdo con la voracidad que se pretende. No estoy de acuerdo con aquello. No estoy de acuerdo. Para mí, están aprovechando, porque es facilito, es deducible. Fácil, usted lo puede deducir. El gobierno les entregaba $20 diarios de compensación, pues. A veces hasta menos. Porque el decreto ejecutivo dice de $400 a $700. Puede que este mes a don Lucas le hayan dado $400, pues. Divídame $400 para un mes a ver a cómo te sale. A 15 latas, promedio, ojo.
0: Diarios.
1: A 15 latas. Si acá te van a subir 10 centavos y tú haces 500 puntos diarios, te vas a meter 50 al bolsillo, pues compáralo con los 15 que te daba el gobierno. ¿Es mejor o no es mejor?
0: Mucho mejor.
1: ¿De dónde nace entonces la avaricia de que súbame 30 centavos más, súbame a 80 el pasaje? ¿De dónde nace aquello, pues?
0: Es que todos decimos, si no me alcanza, me retiro. Yo creo
1: hay
0: que...
1: cosas así tan sencillo. Y yo sí creo, lamentablemente, esta agencia interventora no trabaja a favor de la ciudadanía. Y tengo que decirlo así. Yo no he visto ningún trabajo a favor de la comunidad. Todos los trabajos que he visto son a favor del grupo, de la institución que ellos están regentando, más no de la comunidad. No lo he visto. Porque yo hiciera una reingeniería. Ah, ¿sabe qué es lo que pasa, señores? ¿Sabe por qué no les alcanza el billete? Tienen muchos buses. 180 buses para Manta. Tal vez es muy elevada pues la cantidad, pues. Tal vez es muy elevada la cantidad. Yo sé que todos queremos tener... Don Johnny Lucas quiere que el bus le pase en las narices de la casa de él, pues.
0: Claro.
1: No quiere caminar ni media cuadra para coger el colectivo. Pero no, es así.
0: Caminar desde la interbarrial.
1: Pero le digo, no es así.
0: Claro que no es así.
1: No es así.
0: Indudablemente.
1: Hay que hacer una regularización para que ellos primero no tengan tantos buses y no se quejen que la plata no nos alcanza. Porque tienen muchos buses. Muchos buses trabajando. Mucha gente laborando en ese sentido. Y hay que hacer una reingeniería. Pues qué mejor oportunidad que ahora que me dice que me vas a parar motores, hagan reingeniería. Y si haya que suspender rutas, porque dicen ellos que no son rentables, bueno, tendrán que suspenderlos. Pues tampoco se los puede obligar a que trabajen claro. En contra de ellos. No se los puede obligar. Yo sé que la gente quiere el servicio.
0: Es que ellos también experimentan a veces cierta situación. Por ejemplo, la ruta que suspendieron, que es la de San Juan, pues una propuesta de ellos. Aparte que la ciudadanía también lo vio con muy buenos ojos, los que viven allá.
1: Lamentable, no todos, porque hay gente que la costumbre que se mantenía...
0: La camionetita.
1: De ir con mi compadre Sacuecacho, mi compadre el Currinchero...
0: Uy.
1: En la camioneta... No, allá son automóviles que usan. Allá casi no usan camioneta en San Juan. Son automóviles, creo que pagan $1 cada uno. Se montan 4 en un automóvil y se van directo para San Juan. Lamentablemente... Cuando ellos llegaron, es la ambición de querer atrapar todo. Mire que ellos dan servicio a los barrios de Montecristi. Uh-huh. Y no les corresponde.
0: Indudablemente. Hay que...
1: Ellos entran a la Proaño, ellos entran a la Jacuata, ellos entran a los Prados y no es su jurisdicción. Eso corresponde al cantón Montecristi. Pero la gente los necesita y ellos ven una oportunidad de negocio
0: y,
1: allí.
0: Y saben que ahí hay una concentración de muchas personas... Muchos ciudadanos que necesitan del transporte.
1: Porque son sectores extremadamente populares, que generan mucho, mucho movimiento.
0: Los cinturones de pobreza, por decirlo así, están concentrados en esas zonas.
1: Sí, señor. Y entonces toda esa situación prácticamente genera movimiento y ellos dicen, aquí voy a camellar. Está bien, por un lado está bien, no hay ningún problema, pero no me vas a dar el hueso botado, pues solo te vas a llevar la carne. Allí debe venir la reglamentación, repetimos, de las autoridades, de los funcionarios encargados de revisar el cumplimiento de las rutas. 6:35, 6:35, la hora nacional que informa la voz del pueblo, la emisora más popular, José Delgado Vélez, el economista, me confirmó el día de ayer que estuvimos conversando que él no es candidato a alcalde.
0: Ni será.
1: Y que tampoco será. La noche de ayer me dijo, hazme un favor, Leonardo, no digas nada porque anoche, o sea, anoche domingo, se iba a reunir con los que le propusieron agradecerle y decirles que él no va a ser candidato. No,
0: gracias.
1: Y me dijo, por favor, textualmente, le leo textualmente aquí lo que me dijo el economista Delgado. Me dio, aquí me dice, a ver, José Delgado Vélez.
0: No pistola.
1: No, este es el original. Me dice, mañana puedes decirlo. Hoy a la noche me reuniré con quienes me hicieron la propuesta y me gustaría decirlo a los medios cuando ellos ya la hayan conocido. Gracias por su aprecio y estimación. Dice, le anticipo un abrazo, querido amigo. Dice, José Delgado Vélez confirma que él no será candidato a la alcaldía de la ciudad de Banta. ¿Por qué esta información? Porque hay mucha gente que estaba diciendo que José Delgado iba a ser candidato. Hay mucha gente que ya andaba en la esquina. Ya
0: queriéndose sumar a algunos, a subirse a la camioneta.
1: Claro. Algunos oportunistas decían, ¿cómo hago para contactarme con el economista? Bla, bla, bla, bla, bla, bla. Y le digo una cosa, la gente lo veía con buenos ojos. Es una realidad que no se puede negar, pero él por razones. Y es que, permítame hacer un comentario antes de irme a la pausa. Con toda la razón del mundo, no le voy a quitar la razón al economista. Él se fue de Manta. ¿Por qué cree que se fue de Manta?
0: Por su seguridad.
1: Por temas de seguridad. Porque quiso ser vacunado, extorsionado, por todas estas cosas. Si te vas de Manta por un tema de seguridad en general del Ecuador, ¿qué garantía tienes de regresar al Ecuador a ser candidato? Si todo está igual y tal vez hasta peor en algunos casos. ¿Qué garantía tiene aquello? Es prácticamente como jugar a la ruleta rusa. Esto es como jugar a la ruleta rusa. Esto es como cuando tú tienes una persona, tal vez esta no puede hacer la comparación, pero tienes una persona que está fuera del país, que se fue porque lo amenazaron. Y después se confió y vino tranquilito y ¡bulundum!
0: Te fuiste.
1: Lo dieron. No, pues, ñaño lindo. Ahí el señor economista algo tiene toda la razón del mundo. Él allá está más seguro. Él maneja sus empresas, tal vez a control remoto. De vez en cuando, tengo entendido, cuando he podido conversar con él, hemos analizado el tema. Él viene 2 días a Manta. Plan, plan, plan, plan, y te fuiste. Se regresa, él vive en Panamá, allá está viviendo. 6:39, señores, le doy la razón, su seguridad, su vida, la tranquilidad que tiene allá, la seguridad de su familia, vale más que cualquier situación. Pero bueno, la hora, 6:39, 6:39, el tiempo nacional, en la voz del pueblo, la número uno. Ya volvemos, ya llegó el voltaje. Ya llegó el supervoltaje, el trueno. Para que haga retumbar las paredes de la casa. 6:39, ya volvemos. Oye, tú que tienes plata, ya puedes hacerte ver, pues. Novoa dijo que la pobreza es reducida. Ahí te quiero ver. Por lo menos compra el pan, aunque sea. 6:39. 6:39. 6:39.

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0: con 49, 6:49, Carlos Berman Reina está con nosotros en esta mañana para hablar las novedades de lo que ocurre a nivel nacional, los temas de gran importancia, de lo que ocurre a nivel de todo el país. Se acabó el famoso toque de queda, en el cual ya se ingresó a la provincia de Manabí. En esta ocasión, el gobierno da a conocer como que hay cifras muy, pero muy positivas y halagadoras, pero en la realidad nosotros vemos algo totalmente distinto. Y ponía como ejemplo este fin de semana, solamente aquí en el distrito, 10 personas fueron asesinadas. 10. No hay mayor variación. 6:50, Carlos Berman, ¿cómo le va? Muy buenos días, ¿qué tal?
1: Buenos días, Leonardo, buenos días a todos los que hacen Radio La Voz 1570, todas sus plataformas digitales, también como nuestra fraterna Contigo Siempre Radio, en esta tercera semana del mes de mayo, quinto mes del año.
0: Bueno, a nivel nacional hay noticias como que el presidente de la República estuvo en Estados Unidos. Ahora anuncia, ojo, anuncia, y es que ahí es cuando uno tiene que decir las cosas como son. Anuncia nuevas medidas de seguridad y ahora mete a otros países que van a colaborar. Anunciaron todo esto que están haciendo, anunciaron hasta con Estados Unidos. ¿Y usted cuándo vio a la gente de los Estados Unidos? No los vio en ningún lado. Y ahora anuncian que estará Japón, como a 3-4 países más anuncian, en la nueva época de seguridad. ¿Esto qué es venta de humo? ¿O es una broma que se le hace a los ecuatorianos? Porque mire, usted apenas ve a los mismos policías de aquí, cuando los puede ver trabajar, porque mayormente no se los observa.
1: Mire, hay una narrativa. Ojalá por el bien del país realmente haya una planificación de combate a la delincuencia, pero todos jugamos al azar. Mire, eso es lo que usted dice. Nos informaron que varios países estaban colaborando
0: con la principio era Estados Unidos.
1: Y hablaron de Estados Unidos, inclusive ahí hay hasta un rechazo total, frontal, del senador demócrata.
0: Ya, eso es otra cosa, ya, pero vamos a eso.
1: No, me refiero en el sentido que, pero no se ve. Recordemos aquí mismo en la ciudad, en nuestra querida ciudad de Manta, que aquí se desplazó todo el frente interno de seguridad, ¿cierto? Aquí fue la sede de Manta. Estuvieron unos días y se fueron, y nunca más volvieron, ¿cierto? Se ve aisladamente cada 15 días, cada 20 días, por ahí una tanqueta, dan la vuelta, regresan y nada más. Es decir, no hay ninguna planificación. El famoso Plan Fénix, no tenemos ningún tema que haya dado.
0: Dicen, sí, según los números, dicen que ha sido recontra que exitoso el nuevo toque de queda que hicieron.
1: Ahí debe tener el
0: informe. Aparece que agarran a no sé cuántos centenares de alto valor, pero solo pasa, a ver, yo aquí tengo serios problemas a veces con Don Lucas, porque nomás dicen las cosas, pero no dicen quiénes son. Nomás me hablan de 671 de alto valor. ¿Cuál es el alto valor para ellos?
1: Así es la narrativa permanente.
0: En Manta nosotros nos conocemos. Ojo, si lo hubieran cogido a Pedro Jiménez, que usted lo conoce, oye, lo cogieron a Pedro Jiménez, ¿sí te diste cuenta? Nos conocemos, pues. ¿Cuáles son los de alto valor que han cogido, pues?
1: Así es.
0: Aquí yo no he escuchado nada.
1: Y si usted ve el último allanamiento, bien por el combate delincuencial, que encontraron una droga camuflada en San Borondón, ¿cierto? Y que gracias al toque de queda, perdónenme, está el toque que dice que, porque hubo el toque de queda, se pudo hacer un operativo, porque si no hubiéramos tenido problemas en la movilización de la gente, fácil, pues cerrar vías. Entonces yo no veo, y no aparece ningún nombre, pues, la cantidad de droga. Mira, hay dos cosas que siempre señala. Dicen, el primer dato que nos aparece es, este operativo permitió encontrar droga o capturar droga por tal valor. Primero que sale es el valor de la droga. Después dice que pertenecen a fulano tal, pero no aparecen realmente quiénes son los detenidos.
0: No, eso yo lo he venido combatiendo hace mucho tiempo. Aquí me he pegado una discutida con el que sabemos.
1: Entonces inclusive no hay, pues. En
0: y,
1: cambio,
0: y eso ya la gente no lo cree. Entonces, yo personalmente, yo lo he dicho clarito, me muestro totalmente contrario a ese tipo de información.
1: Anoche le escuché al ministro decir, prácticamente están desapareciendo los grupos delincuenciales.
0: ¿Pero dónde han desaparecido? Le estoy diciendo aquí los fines de semana lo que ocurre. Entonces, esa es la narrativa que llevan al extranjero. Ojo, ¿por qué no le dicen eso a los periodistas en el Ecuador?
1: Mire, ahora que toca usted el tema de periodistas, yo he visto dos periodistas que dicen ellos mismos, ¿cierto?, que en la época del expresidente Correa, ¿cierto?, se llevaba, pues, cuando cada vez que hacía un viaje oficial él, se llevaba 2, 3, 4 periodistas, tanto de medios públicos como de medios privados, y es más, señalaban que los privados cancelaban sus gastos, ¿cierto? Que él tenía mala relación con la prensa. Ahora que el presidente Daniel Noboa Sin tiene muy buena relación con la prensa, nunca invitan, y lo que hacen es mandarle un boletín con nombres y apellidos para que lo publiquen. No se ve nada más que la información de ellos.
0: 6:55, para mí, yo no dejaré de decirlo, es información totalmente confusa. Lo que quieren es aprovecharse de la ciudadanía.
1: Ese dato que usted está viendo, ¿cuántos detenidos según han hecho ellos, dicen ellos?
0: Están hablando como 4.000.
1: Pero de la gran mayoría son gente que no tiene... No,
0: lógico. Pero los números, les repito, los números no son... para mí no son fiables.
1: Mire.
0: Directamente, yo no me ando por las ramas. Mire,
1: vimos que hicieron toda una campaña publicitaria que iban a operar Puerto Bolívar. Primero salen diciendo 96 horas, después el ministro dijo 3 días, ¿cierto? O no sabemos contar o entendimos mal nosotros. Por un lado, ojalá que haya resultado. Pero hacer ese trabajo en Puerto Bolívar no solamente de 3 días.
0: Dice más de 3.000 detenidos, de los cuales 671 serían de alto valor.
1: Es decir, el 30%.
0: Sí, así dice.
1: El 20%, perdón. El 22% para ser más exacto. El 78% cayó.
0: Pero los resultados, le repito, señor Berman, no hay que darle tantas vueltas. Veamos los números, pues.
1: Pero mire el tema.
0: Veamos los números. Aquí, aquí en Manta estamos aterrorizados. No sé si usted sabe que el viernes hubo una masacre en Las Acuatas, por ejemplo, que pertenece al cantón Montecristi, zona fronteriza con Manta.
1: Así es,
0: Hubieron cinco personas fallecidas.
1: Así es.
0: A una chica que iba a retirar el cadáver de su pareja o de su amigo, no sé, afuera de la morgue, a 30, 40 metros de la policía judicial, le quitan la vida también. Sumamos más de 10 muertos el fin de semana. Entonces, ¿de qué estamos hablando? Que estamos bajando. Estamos bajando de economía, porque también va a decir a Estados Unidos de que, como nunca antes, la pobreza del Ecuador está tan baja que yo lo desafío. A ver, Johnny Lucas, si tú pones abajo, ponte los panes hoy día. ¡No tiene ni para los panes! ¡No tiene ni para los panes! Pero el presidente pasa diciendo en el extranjero que hemos bajado en pobreza. En la casa se gastó todo en Corrincho el fin de semana.
1: Pero mire el criterio del presidente Daniel Noboa, sin decir, porque las utilidades de los bancos están bien, la economía del país está bien.
0: Los bancos son los bancos, nosotros somos aparte de los bancos.

0: Entonces yo en la época de Correa era guardia del Banco del Pichincha y creo que estaba bien.
1: ¿Iba qué?
0: Era guardia del Banco del Pichincha en la época de Correa. Y le dicen, ¿y ahora qué hace? Chuta, que no ves, vendo caramelo, pues. Ahora es caramelero. O sea, ¿qué es lo que da a entender eso? De que hay un descenso de la calidad de vida que pueda tener cualquiera de los ecuatorianos en cualquiera de sus actividades. Pero sin embargo, no. Mira el tema del combustible. El tema del combustible sigue dando de qué hablar, le tiraron la papa caliente a los municipios tienen que ver qué hacen con el precio del pasaje, amenazan con paralizaciones, hoy en Manta hay transporte pero con intervalos, no sé cada qué tiempo pasará un carro, cada hora, cada media hora, pero el perjudicado es la población.
1: Así es.
0: El pobre ciudadano, así,
1: a la larga,
0: el albañil, la
1: costurera. A la larga tiene la obligación de llegar a tiempo a sus pocos trabajo que tiene la ciudadanía, tiene que mantenerlo, cuidarlo.
0: En lo provincial ya dijo que no va a haber compensaciones. Así que no se sorprenda, señor Berman, si el pasaje a Guayaquil, que creo que vale $7, mañana le digan va a costar 9. Es parte de que lamentablemente en este gobierno ha subido todo.
1: Así es, vaya a los mercados.
0: Todo.
1: Vaya a los mercados.
0: Todo. Y la realidad que vivimos, pero ganamos cada día menos. ¿Cuánto le subieron al sueldo? $12.
1: Mire, la otra narrativa que la gente se dio cuenta y ellos tuvieron que bajar. Decir que el mejor feriado en los últimos 10 años fue ahora el del 1 de mayo, cuando la gente empezó a reaccionar. ¿Dónde está, pues? Esa es la narrativa permanente que nos miente, que nos dicen.
0: Es una cosa que lamentablemente yo siempre invito a la gente a analizar lo que nos están manifestando. Y compararlos con las realidades.
1: Mire, hacemos tanta bulla, tanto escándalo cuando firmamos un acuerdo comercial para mí, pero ellos no tienen idea, dicen que es un tratado de libre comercio. Con un país vecino, por muy importante que sea, de 100, 200, 300. Y sale diciendo el presidente Daniel Noboa que el peor socio comercial del Ecuador es Colombia, cuando Colombia nos compra arriba de $1,000 millones anuales. Perdóneme, es una
0: ¿qué barbaridad? Pasa con el tema de Colombia? ¿Se agota el plazo que dieron de 10 días?
1: Yo creo que ya el 21 o el 22 vence el plazo, ¿cierto? Ya el mismo presidente Petro dijo que él no tiene problema, él va a acatar.
0: El presidente del Ecuador es el que no ha dicho absolutamente nada. Es el que no ha dicho absolutamente nada. Hay que esperar y vamos a ver qué pasa. Vamos a ver qué ocurre. Lo que está, ya está. Seguimos con los problemas, seguimos con las dificultades. A propósito, búsquenme la noticia. El ministro estuvo aquí este fin de semana recorriendo este puente mocho.
1: ¿Cuál puente?
0: Digo, puente mocho, este que es distribuidor de tránsito de la Avenida de la Cultura. Ojalá que no hayan venido solamente a hacer lámpara. El ministro, el director de Obras Públicas de Manabí, aquí estuvo. Estuvieron recorriendo este paso elevado que está en la Avenida de la Cultura. Me comunicaron, pero ¿y el resultado?
1: ¿Andaba también el ministro Luque?
0: No sé, no creo que haya andado. No, el ministro Luque está ocupado en otras cosas.
1: Está viendo cómo...
0: El asunto, a ver, a mí no solamente me engaña con que ya estuvo y ya estuvo.
1: ¿Ah?
0: Tienen que dar declaraciones de lo que vieron y para cuándo se comprometen a iniciar los trabajos de aquel distribuidor de tránsito ubicado en la Avenida de la Cultura. Que Manta lo necesita. No es que vamos y voy a hacer la visita y ya estuve allí y ya contacté. Pero ¿y la programación qué?
1: Como estamos
0: 7:02, la hora que el país.
1: Como estamos próximos a elecciones, recordemos ciudadanía manavita.
0: A mí no me van a engañar como el puente ese que de la Vía Santana, como esa vaina que me van a hacer tremenda inauguración.
1: El puente de Sancán y el puente de Lodana.
0: Ese de Lodana, ese.
1: Ambos dijeron, cierto, que por primera
0: vez en la
1: historia ya lleva 6 meses culminado el plazo.
0: Pero lamentablemente nadie dice nada tampoco. Y ahí los asambleístas se me quedan de año, porque ellos están dedicados solo a pelear en una cosa.
1: Ahí sí, totalmente de acuerdo.
0: Aquí hay que pelear en otras también, pues.
1: Ellos deberían.
0: ¿Dónde están los asambleístas manavitas? Hagan un manifiesto, pues, entre todos, pónganse de acuerdo. Tal vez los de ADN no estar, pero bueno, los del otro bloque, reclamen por las obras de Manaví, pues, y digan que tanto tiempo tienen abandonado. Vamos a una pausa. 7:02, señores, ya volvemos. 7:02.
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1: Siete de la mañana, señores, con 7 minutos, segunda parte de la entrevista con el señor Carlos Berman en esta mañana. El diálogo que mantenemos todos los días lunes sobre los temas nacionales y también locales. Se siguen buscando candidatos. Alguien dice que ADN tiene problemas para encontrar candidatos. Parece que no todos quieren ser candidatos de esta tienda política. ¿Será por el desgaste que tienen?
2: A ver, el
1: disgusto ciudadano les pasa factura.
2: Desde luego. Y la otra es que muchos candidatos que tienen o van a la reelección, ellos ya tienen sus propios movimientos o partido uh-huh. político. Y a veces la soberbia es mala. Pues según sabe, el presidente Noboa ha dicho que hey, todos los que quieren ser candidatos, bienvenidos, pero solamente con ellos, nadie más, no hace alianza con nadie. Y eso es lo que le está pasando al alcalde de Puerto Viejo, Pincay. En principio...
1: Se confirmó que por no haber aceptado que le impongan una lista de concejales...
2: Es lo que se rumora.
1: No deja de ser rumores todavía, ¿no?
2: Sí.
1: Se dice que en Mante el candidato que quería presentar a ADN era José Delgado Vélez, el ex presidente del Delfín, pero ayer pude conversar con él y me confirmó que él no va a ser candidato. Lo que sí me pidió que la noticia la lance el día de hoy porque anoche se reunía con ellos para agradecerles la invitación, pero que él por materia de seguridad no regresa a Manta. Y así pasará en otros cantones.
2: Así sería.
1: Y así pasará en otros cantones. La pregunta es, ¿quiénes van a participar? ¿A quiénes van a dejar participar?
2: Esa es la pregunta.
1: Porque aquí, a ver, es un rumor a voces que al señor Jaime Estrada Bonilla no lo quieren dejar participar. Es un rumor a voces que se escucha en los corrillos populares. Y a diario todo el mundo comenta aquello, aunque no hay un documento oficial que así lo indique, pero se rumora aquello por ver las cosas que están pasando en el país.
2: Claro, si usted, mire, ya creo que analizamos, justamente el día que el Consejo Nacional Electoral anunciaría al país quiénes son los sujetos quiénes son las organizaciones políticas que están aptas para participar en las elecciones, ese mismo día termina el plazo para que las organizaciones políticas puedan llevar a cabo sus régimen democrático interno, lo que se llama elecciones internas. Entonces todo está amarrado, todo está amañado.
1: O sea, usted hace sus elecciones, por ejemplo, el plazo es hasta el 2 de julio. Yo vengo y el 31 de junio o 30 de junio hago mis elecciones, presento mi lista, a ver, aquí ganó tal persona las internas. Y allá me dicen, pero usted está descalificado así y ya no puedo hacer nada.
2: Así es.
1: Me quedo sin chance.
2: Porque ya pasó hasta el plazo de hacer los procesos.
1: ¿Llegaremos a la ridiculez de que en las próximas elecciones haya pocos movimientos participantes?
2: Eso es lo que se busca. Mire, ya hay un...
1: Pero a la ciudadanía no le disgusta eso, por si acaso. Porque uno de los rumores a voces también es que la ciudadanía está cansada de tanto movimiento político. Pero lo que no está correcto o la ciudadanía no está de acuerdo es que usted elija a quién saca y a quién deja.
2: Así es, eso es lo que se busca. Ya hay denuncias públicas. Se ha roto cualquier principio de legalidad. Miren, en el Consejo Nacional Electoral se demuestra fehacientemente, se vota el caso de los dos movimientos y partidos políticos, Unidad Popular y Construye, y no hay los votos necesarios. Y si sigue insistiendo.
1: Además de eso, es extemporáneo.
2: Así es.
1: La ley, a ver, nosotros como abogados, si a mí me dan un término de 10 días para contestar una demanda, son 10 días, pues. Si yo la presento al día 11º, o sea, después de 11 días, me contesta el señor juez que ya fue presentada extemporánea.
2: Por eso mismo.
1: Y ya me quedo con un juicio perdido.
2: Mire, y por eso mismo, a raíz de eso, el Consejo Nacional Electoral salió a decir, no todos los que se han inscrito están aptos para participar en el nuevo proceso electoral.
1: O sea, ¿seguirá todavía la cacería?
2: Claro, pues así es. Por eso que muchos movimientos y partidos políticos no anuncian con quiénes van a ir, pues.
1: 7:11. Posición del señor Holsen en contra del asambleísta Paola Cabezas. Le dijo que era una culebra.
2: Serpiente.
1: Una serpiente, una... O sea,
2: es una...
1: Una víbora, una...
2: Mire,
1: una culebra.
2: ¿Cómo es la vida, no? Quien quieren dar normas...
1: Oiga, ¿está bien eso o no está bien?
2: Como que eso hay que rechazarlo a todo. Eso se llama...
1: Pero total... después pidió disculpas.
2: No, pues yo le digo a usted cualquier cosa y pido disculpas. Y mire,
1: le meto un puñete, le emplomo el ojo y después le pido disculpas.
2: Mire, y quien quiere dar cátedra de hacer bien.
1: Eso debe ser sancionado legalmente, inclusive.
2: Legalmente, y el CAL tiene que sancionar.
1: Además, eso no es nada más ni nada menos que puede ser hasta una señal de odio, de desprecio. Así es. ¿Qué es lo que la ley prohíbe?
2: Ahí está demostrado una violencia contra la mujer, ¿cierto? Contra la mujer. Pero no es que se lo dijo, lo volvió a repetir y hizo hasta una referencia. La serpiente se cambia de piel, todo.
1: ¡Qué bárbaro!
2: Eso es bárbaro. Mire cómo es.
1: Yo no lo quería creer.
2: Y el día anterior, ese mismo día, en una entrevista en un canal de televisión, él acusó, dijo, mire, hice mi rendición de cuentas en nombre de la asamblea, ahí sí, en nombre de la asamblea, ¿cierto? Y no estuvieron presentes los asambleístas correístas, y ahí los atacó, ¿cierto? Ahora...
1: 7 y 2, ¿y por qué van ahí los asambleístas correístas si ellos son de otra tienda política?
2: Así es, y la asamblea en ningún lado...
1: ¿Y de qué sirve que vaya un asambleísta, así no sea correísta, de cualquier partido, si no te van a dejar ni siquiera intervenir? Sí, aquí es. Las rendiciones de cuentas en el Ecuador, yo las tengo claras, son amarradas. Yo invito solamente a mis amigos y antes de que me pidan la pregunta, no, ya tengo los 4 que van a preguntar, ya lo tengo todo listecito. ¿Y de qué sirve ir a él? Por ahí me llegaron un par de invitaciones para rendiciones de cuentas aquí en Manta, pero si a mí me dicen, usted ha sido escogido para preguntar, con todo el gusto del mundo yo voy. ¿Pero para qué voy a ir? Pero bueno, para finalizar los temas de nuestra comunidad. Hay un proyecto de ley que ha presentado Valentina Centeno sobre el aeropuerto. ¿Conoce usted en detalle qué es?
2: No, es la segunda persona.
1: Porque aquí se lanzan flores y todo, que qué bacán, qué chévere. ¿Pero qué es?
2: Así es.
1: Yo vi nomás un proyecto de ley. Ya sabe Johnny Lucas. No sabe, ¿no?
2: Pero mientras...
1: ¿Qué es, pues?
2: Mientras no esté, mientras no esté presentado, sigue siendo una mera...
1: ¿Pero qué es? ¿Qué están pidiendo? Liberación de impuestos, autonomía, que lo delegan al municipio. No sé qué están pidiendo, pero no dicen nada. Para saber, oye, no, me parece muy bueno. Hasta ahorita yo no puedo decir que es bueno, porque no sé qué es, pues. 7:14 en temas deportivos, Carlos Berman, Barcelona ganó, Emelec empató aquí en Manta. ¿Empató, no?
2: Sí.
1: Sí, Emelec empató. Leonardo Campana se lesionó cuando faltan pocos días para el Mundial, ya se quedó fuera del Mundial. Ender Valencia también se lesionó, pero no se sabe qué tan delicada es. Todavía no hay un informe oficial de parte del médico de la selección ecuatoriana, que ya a partir de este momento debe recibir los insumos de los jugadores lesionados.
2: Así es, así es. Pero en cambio hay un comunicado del mismo, según un dato periodístico, del mismo Pablo Campana diciendo que ya no está para el Mundial.
1: No, él dijo ya, él escribió en su cuenta, sí, su propia cuenta, lamentando la situación. Es
2: una pena, ¿no? Una pena que... Que no haya, no vaya, no haya poder estar. Sí, el caso de Valencia no, solamente se habló de una...
1: ¿Convocarán a Parrales, algún nuevo jugador?
2: Yo creo que hay varios en carpeta que indudablemente estarán, y se abre la posibilidad más cierta de estar nuevamente en la selección ecuatoriana.
1: Son las 7:15, Barcelona ganó, Emelec empató, Delfín Barcelona, empató, Barcelona, o le empataron,
2: ganó
1: al Delfín.
2: Barcelona ganó en Guayaquil 3-0 al Lauca, el Manta y empató con Emelec aquí en la ciudad.
1: No pudo, un estadio prácticamente vacío.
2: Hubo algo de gente en la tribuna principal, sobre todo de Emelec.
1: Un partido con 3.000, 4.000 personas no es nada, viniendo un equipo, ojo, taquillero, como Emelec.
2: Claro,
1: los más taquilleros del Ecuador son Barcelona y Emelec.
2: Y eso sobre no todo en Manaví hay más emelecistas.
1: No es nada. Para mí no es nada de la gente que hubo ayer.
2: Así es.
1: Eso es precio. ¿Es el precio de qué? De las campañas, tanto del Manta, bueno, el Manta no tiene mucha afición, como del MLE, que es el taquillero.
2: El Delfín le empataron en Quito, ganaba 2-1, un partido...
1: Casi le sale el zorrazo, como decía mi abuela, el equipo del Delfín, ganarle a Católica.
2: Con uno de los equipos más goleadores del campeonato.
1: Claro, ganarle a la Católica.
2: Sí, de todas maneras, un punto importante. Este fin de semana juega aquí por su equipo, Barcelona, con el Delfín.
1: Yo no estoy yendo al estadio.
2: Bueno, desde ya.
1: Ni estoy viendo partidos de fútbol. Después, cierto, jugaba tal. Quedaron tanto.
2: Esperemos que los dos equipos
1: más. ¡Argentina Mieles! Esta semana viene Barcelona y así se va al estadio, creo.
2: Esperemos que el Delfín logre demostrar esa mejoría, tanto en Copa Ecuador como en la Liga Pro.
1: O sea, esta semana juega Delfín Barcelona aquí.
2: Aquí. Aquí en Manta. Ojalá Dios quiera.
1: Tampoco voy al estadio, por si acaso.
2: Vamos a ganar ese partido por el bien del fútbol manavita. El Manta se desplaza a Don Johnny Lucas.
1: Dale, tengo
2: juega en con.
1: Está leyendo que ha bajado la pobreza.
2: No juega en el Manta juega de visitante, el otro equipo
1: Manta. Pero el Manta está en serio riesgo. Por la poca cantidad de puntos. 7 de la mañana la con 17.
2: El Puerto Viejo perdió de visitante. Cierto, esperemos.
1: No que... veo una buena campaña tampoco de Liga.
2: Liga está noveno entre 14 equipos.
1: No es buena campaña. No es buena campaña. Está... 7 con 17. Por lo menos debería estar de la mitad para abajo. Claro, de la mitad para abajo. 7-17, gracias Carlos Berman. Volveremos a conversar, hay muchos temas de que se puede seguir hablando, pero bueno, el tiempo también es así bastante es. Apremiante.
2: Como siempre, agradeciendo la posibilidad de siempre podernos expresar con la ciudadanía mantense, manavita ecuatoriana, y también como siempre le mando nuestras oraciones y plegarias, que Dios siga iluminando a toda la familia manavita ecuatoriana, y si Dios lo permite, la próxima. Ah, tenemos un feriado esta semana. Lunes 25.
1: Claro, o sea, el fin de semana se va de largo. Sería sábado, domingo y lunes.
2: Así, estaremos aquí el lunes 25.
1: Sí, no, yo trabajo.
2: Así es. El Manta juega con el Aucas en Quito. Esperemos que todo le vaya bien a los equipos manavitas. Muchas gracias.
1: Gracias, Carlos Berman. En esta mañana, señores, aquí en La Voz del Pueblo, la número uno. Ya

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0: Saludos a todos, bienvenidos a una jornada informativa más en este nuevo día, en esta segunda quincena del mes de mayo. El calendario indica que estamos 18 de mayo del 2026, como avanza el tiempo, ya muy cerca de culminar el quinto mes del 2026. Hay novedades en lo que tiene que ver a los temas locales. Pese al estado de excepción y a los toques de queda, la ciudad de Manta no presentó mayor variación en lo que tiene que ver a los números de hechos violentos y a las cantidades de víctimas que estos hechos dejan como resultado. Particularmente en el distrito que corresponde a los cantones Manta, Montecristi y Jaramijó, el cual ya está sobre los 180 casos en lo que va del año 2026. Este fin de semana fue terrible. Tal vez el término es hasta cierto punto escandaloso, pero es una gran realidad. Hubieron un promedio más o menos de 10 víctimas, gente que perdió lamentablemente la vida en hechos de esta naturaleza. Iniciándose la jornada con un hecho que ocurrió en el sector de Las Jacuatas, zona limítrofe entre Manta y Montecristi, de la parte de la Fabril hacia atrás, en donde el día viernes hubo un hecho en donde dejaron aproximadamente a 10 personas heridas y 5 de ellos lamentablemente dejaron de existir. O sea, prácticamente es una masacre que se registra de las tantas que ya hemos vivido aquí en Manta o en el distrito que corresponde a los cantones de Manta, Montecristi y Jaramijó. La palabra que retumba en los oídos de la comunidad y cuando nos abordan para preguntarnos es ¿hasta cuándo, padre Almeida? Un viejo refrán popular. ¿Hasta cuándo? Porque el gobierno viaja a Estados Unidos y dice que aquí los niveles han bajado significativamente. Nosotros no podemos decir lo mismo de nuestra zona. No sé dónde han bajado significativamente. Muchas veces he criticado que toman como puntos de referencia ciudades de la sierra en donde cada 3 meses de repente hay un hecho. Mientras que aquí tenemos a diario, recuerdo el día miércoles 4, el jueves 3, el viernes 5 y así sucesivamente, el sábado 3, ayer 2 y es la comidilla de todos los días. Una dama que se encontraba en los exteriores del centro forense, esperando entrega en el cuerpo, dicen de un amigo, llegaron allí mismo, a escasos 40, 50 metros de una unidad de policía judicial, porque ahí está el patio de la policía judicial, frente al registro civil, es el parque de la policía judicial. Y el centro forense está al lado del registro civil. Llegaron y allí le quitaron la vida. Allí en el centro forense, a una joven dama. No sabemos qué más nos pueda sorprender en esta materia informativa. 7:33, señores, la hora en el país. Y lo que no vamos a estar nunca de acuerdo es con la forma como el primer mandatario a nivel internacional trata de hacerle creer a la comunidad internacional que aquí en el Ecuador todo está bonito, que la pobreza ha disminuido una barbaridad. Lamentablemente, yo personalmente no lo puedo percibir así de esa manera. Señor Lucas, buenos días, ¿cómo le va?
1: Buenos días, abogado, buenos días a los oyentes ya de Radio La Voz y los televidentes de las redes sociales. Efectivamente, el número de personas fallecidas por estos hechos en Manta durante el toque de queda ascendió casi a 25, de acuerdo a las cifras que maneja. Como usted dijo, este fin de semana solo fueron 10, del viernes al día domingo, 10. Durante los otros días del toque de queda que finalizó ya a las 5 de la mañana, como dijo usted el día de hoy, dejó ese número, mientras el señor Reimer vino acá a la ciudad de Manta y dijo que las cifras han descendido nuevamente.
0: El señor Reimer asegura que aquí todo es una maravilla. Y asegura que en la agencia de tránsito hoy día todo es una bacanada.
1: Se terminó la economía.
0: Así lo asegura él. Nosotros no podemos, yo no puedo estar de acuerdo con lo que él dice, porque lo que nosotros percibimos, si me habla la agencia de tránsito es arrogancia, prepotencia. Mire que inclusive, le voy a decir algo, no quieren ni siquiera que los abogados, en libre ejercicio de su profesión, ingresen a la agencia a hacerle el trámite. Ejemplo, don Johnny Lucas tiene una motito. Me dice, abogado, me metieron presa la moto. Lo contrato para que usted me saque la moto. No quieren. Dice que tiene que ser personalmente él. Entonces, ¿para qué carajo es el abogado, pues?
1: No,
0: pues, ¿para qué estudió, pues?
1: En el marco legal.
0: ¿De qué le sirve la profesión al abogado?
1: Si le doy una especie de poder, digamos, estoy impedido médicamente.
0: Es prepotencia y arrogancia. Usted puede quedarse en su casa rascando la barriga, pero si usted contrata a un profesional es para que le haga su trámite. ¿Por qué? ¿Qué no les gusta? ¿Qué no les agrada? Que al abogado no le puedes decir, oye, pero es que, sí, no, pero es que, no, porque, ah, mire las irregularidades que se están cometiendo allí y que nosotros la vivimos día a día.
1: ¿Será que es
0: le esto? Meten presa la moto del señor Lucas. Supongamos que le meten por llanta, porque la llanta, ellos dicen que la llanta está lisa, pero ni siquiera cargan el aparatito este,
1: medidores,
0: escalímetro creo que se llama, que es el que tienen que usar para medir la profundidad del labrado de las llantas, sino que dicen, no, esa llanta está lisa, se va al patio. Partiendo desde allí, están cometiendo una irregularidad. ¿Yo cómo puedo decirte que tú andas Pluto y meterte preso por Pluto si no te he hecho un examen de alcoholemia? No puedo. Partiendo desde allí. Segundo, la moto de don Lucas entró porque la llanta estaba lisa. Le cambiaste la llanta y ¿sabe qué? No puede salir la moto si no la matricula. Pero está matriculada, ¿no? Pero es que, según ellos, es la ley de ellos. Y no es así. No sean atropelladores del derecho. La ley está escrita. Por eso que no quieren que los abogados vayan allá. Porque el abogado se le para tieso y le dice, no, pues ¿en qué parte de la ley? Dice, no, que nosotros, es una resolución. Al diablo con su resolución, eso es para ustedes, pues. Su resolución no es para la comunidad en general. Señor Reinver, aquí lo que más encuentro ahorita es prepotencia. Y si no le han dicho, se lo digo yo, con el respeto que se merece. Aquí hay más operativos de tránsito que operativos antidelincuenciales. 737.
1: Y otra joyita es que por ahora no van a devolver, cuando había un proceso de 2 años, entiendo, ¿no? No van a devolver la agencia de tránsito.
0: Es que los 2 años se cumplen recién el próximo año.
1: Ya, pero iguales, verán 2 años. Pero
0: lamentablemente,
1: no hay.
0: El periodista que preguntó eso estaba fuera de base. Eso se cumple el próximo año. ¿Cómo que yo le diga, qué vas a brindar el próximo año en tu cumpleaños? Eso es el próximo año. Deja que se acerque. Eso vence, le doy hasta la fecha. Para que lo sepa y lo tenga grabado. 10 de julio. 10 de julio se cumplen los 2 años de el decreto que autorizó la intervención. Ilegal intervención, porque decía solo el tránsito, pero se agarraron hasta la terminal terrestre, que era una empresa pública. Así de fácil. 7:38, señores. Hay videos de lo que ocurrió afuera del centro forense. Vamos con las noticias. Esto es ahí frente al centro forense. Mire, ahí está el lamentable lugar en donde ocurrió esta situación. Hay declaraciones de la policía. Escuchemos qué dice el señor miembro de la policía sobre este nuevo hecho ocurrido en la ciudad. Adelante.
2: El femenino se encontraba en un lugar de operación, en la parte externa, conversando con otra persona. Llega una motocicleta con 2 ocupantes y proceden a realizarle disparos. La persona fallece inmediatamente en el lugar. Estamos en las unidades investigativas y de inteligencia para determinar si este hecho guarda relación con el de la mañana o con el evento suscitado en la fábrica. Es por eso que las unidades ya están desplegadas del territorio para dar con el paradero de los presuntos autores de este hecho criminal.
3: Es decir, ¿sería familiar de alguna víctima de sicariado?
2: Estamos en eso investigando si guarda relación, si tiene algún grado de afinidad o consanguinidad o una relación amorosa que pudo haber tenido, como le indico, sea con el evento de la mañana suscitada o con alguno de los eventos suscitados en la fábrica.
3: Más temprano un hecho violento aquí en Urbierriesme.
2: Sí, efectivamente, asimismo un ciudadano se encontraba en la parte externa de un domicilio con otras personas. llega un vehículo, después se bajan sus ocupantes y proceden a realizar disparos en contra de su humanidad, perdiendo la vida en ese instante.
3: ¿En el caso de aquí, además de la fallecida, hubo heridos?
2: No, no se registran heridos, únicamente una persona que sufrió un desmayo ya fue atendido por la ambulancia que asistió al lugar. Se procedió al levantamiento del cadáver, criminalística está determinando el tipo de arma que fue utilizada para cometer este hecho delictivo.
3: ¿Conoces si andaba en carro?
2: En moto, de este momento fue en moto, en la mañana fue en vehículo, ya tenemos una información que nos permita determinar el tipo de vehículo que fue utilizado en horas de la mañana para dar con su ubicación.
0: En pocas palabras, la policía no tiene detalles de ninguna naturaleza, solo van a investigar. Regrese don Lucas después de un año.
1: Ahí habló,
0: a ver si tenemos resultados.
1: Ahí dio detalles del hecho de que sucedió. Fue casi al mediodía, 12:30, abogado, el que se dio en Gurbi Río. Y en la tarde lo de la
0: no
1: chica.
0: Sabe si están relacionados, ni siquiera eso sabe la policía.
1: Sí, porque igual, los medios digitales recogieron que ella estaba en calidad de amiga, esperando allí porque estaban vistiendo el cuerpo en uno de los...
0: Lógico, eso. Tú vas a decir, amigas, mientras no haya una cédula, que es el documento habilitante, que diga, no, ella era casada con tal persona,
1: ajá,
0: tendrá que ser amiga.
1: Exactamente.
0: Como dice la canción, amigos, simplemente amigos.
1: Versiones de gente que trabaja en las funerarias, y que ella habría trabajado en el pasado en una funeraria y al mismo tiempo se encontraba, como dice, solicitando ayuda económica para comprar. Mire, que para la vestimenta tenía el joven para...
0: 7:41, 7 de la mañana con 41 minutos. Vamos a una pausa, ya volvemos. Sí hay transporte el día de hoy, como a ellos les da la gana, pero sí hay transporte. Ya regresamos.
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0: 7 de la mañana, 45 señores, en este día lunes 18 del mes de mayo concluyó el toque de queda. Para la gente que nos está preguntando, por favor, el último día era el que se inició a las 23 horas y culminó hoy a las 5 de la mañana. Ya esta noche no hay, así que atento los taxistas, los que tenían su carrito para trabajar, los que rentaban un carrito pueden laborar con toda tranquilidad. Hoy los restaurantes volverán a trabajar hasta las 10, 11 de la noche, 12 de la noche, no sé hasta la hora que trabajen. Pero creo que podrán empezar a producir, porque el toque de queda para mí trajo más perjuicio que beneficio. Y discúlpenme que sea así directo, a muchos no les gusta cuando uno es directo.
1: Es que así se trataba.
0: Dice que les duele.
1: Es que así se trataba de luchar contra la delincuencia, detener a aquellas personas que infringen el marco legal, acabando con otras personas.
0: ¿De qué le sirvió?
1: Esos resultados.
0: Si aquí todo estuvo igual o peor.
1: Igual, sí. Los hechos.
0: ¿Qué le sirvió? ¿Qué hicieron aquí? ¿Cuántos operativos hicieron? ¿Cuántos vio usted? A ver, coménteme, ¿cuántos usted vio?
1: Yo no los vi porque eso era en el toque de queda. De lo que recibí como información de la Policía Nacional, vi u observé boletines como de 10 oportunidades que enviaron. Porque no lo publico.
0: El análisis.
1: Son imágenes de ellos. Pues,
0: ¿no? El análisis un poquito más profundo de los temas dice que han capturado a 371 personas de elevado valor. Delincuencial. Y yo le digo, mi abuelita usaba un refrán que decía que en pueblo chico todos nos conocemos. Y todos llegan a saber lo que pasa porque lo comenta el de ahí, se lo dijo al de acá y el de acá lo dice al de acá. Vamos a ver el ejemplo de Manta o de nuestro distrito. ¿Cuántos operativos se dieron?
1: Capturaron al gordo Cacho Mocho, dicen así.
0: Sí, a San Juan Cacho, a Cacho Molido. Oiga, ¿cuántos operativos se dieron?
1: Los conocemos, pues.
0: ¿Cuántos fueron capturados que usted, oye, cogí, oh, no, este man andaba con el flaco Patecumbia?
1: Exactamente.
0: Nada. Esa es la realidad. Nada. Y yo soy de las personas que a mí no me va a contentar con que al día siguiente me manden un boletín. Porque nomás me hablan de capturaron a 371, pero díganse capturaron a Pedro, a Juan, a Luis, wow. Pongan la foto para saber, pues. Este man sí lo conozco, pues este man andaba con cara de diablo, yo lo conozco. Nada. 7:48, por eso, dentro del análisis me atrevo a decir de que los resultados no eran lo que muchos tal vez aspiraban y esperaban.
1: Hubo infractores de la normativa o del proceso, pero eso no se publica, solo dan a conocer como número.
0: Mire, le voy a decir, don Lucas,
1: infractores,
0: le voy a decir
1: de
0: algo
1: que
0: tal vez no lo va a gustar. Yo me dedico a analizar y a investigar.
1: Yo le estoy diciendo,
0: no puedo llegar a todos los casos.
1: Acá en Manta sí hubieron, también mostraron imágenes, pero uno de esos rostros no lo puede publicar, a veces se difuminan, como lo llaman en redes sociales.
0: Pero escúcheme lo que
1: no. Yo sé la publicación que va a dar a conocer.
0: ¿Cuál? Ya sabe.
1: La de las cifras que dio a Roja el gobierno.
0: No, está loco. Está loco usted. Cifras. Yo no voy a dar a conocer eso. Está loco. Está loco usted. Yo no voy a dar a conocer
1: bueno,
0: eso.
1: Bueno, lo escucho entonces.
0: Tenía por aquí un videíto que yo no sé ni a dónde mismo lo metí, del toque de queda en Guayaquil. De que en la isla Trinitaria hicieron fiesta hasta con un artista y se burlaban del toque de queda. Y transmitieron en directo en Facebook. Y nunca llegó nadie. Aunque usted no lo crea, y estoy buscándolo donde lo dejé porque quería ponérselo. Quería ponerle el video para que lo vean exactamente. Ocurrió en Guayaquil. Allá, creo que fue este video del señor Jean Topit. Aquí creo que es que sale. Ubíqueme ese video del señor Topit, por favor. En la página, en el grupo de Radio La Voz está. Creo que aquí en el video del señor Topit es que sale la fiesta, que mientras dura el toque de queda, la fiesta está sonando a todo volumen en Guayaquil. ¿Qué toque de queda es eso, pues, ñañito? ¿Tienen miedo o no tienen miedo? ¿Tienen miedo o no tienen miedo entrar allá a la zona?
1: Tienen miedo,
0: pues. Y transmitían en vivo. Eso no lo sabía usted.
1: No,
0: y transmitían
1: no.
0: En vivo. Aquí me llegó otro video hoy día en un grupo también de la misma zona. que estaban haciendo también otra fiesta de reggaetón, y llegó la policía, y ¿sabe a quién, sabe a cuántos detenidos se llevó?
1: A ninguno.
0: 48 botellas de cerveza. Se las llevaron presas.
1: Se decomisó nomás el producto.
0: Se las llevaron presas, 48 botellas de cerveza. Aunque no me crea, y la mayoría vacías, claro. Decían en el campo, una amiga, la mayoría estaban vacías. La mayoría estaban vacías.
1: No iban llenas.
0: Cuando no quiera, ahí están los dos videos. Si quiere, póngame el principal. Si quiere, póngame el principal. Para tener el tema, ¿qué dice Jan Topic? Jan Topic había dicho que iba a declarar dónde estaban todos los grupos. Y veamos qué dice ahora, porque presenta hasta números también. Veamos, adelante.
2: Hace poco tiempo dije que iba a revelar todos los huecos en el Plan de Seguridad Nacional. Y unos amigos en las Fuerzas del Orden me pidieron, esperemos 3 meses y veamos los resultados de los toques de queda. Bueno, ya han pasado esos 3 meses. Y pese a un gran total de 120 días de estado de excepción, 2 toques de queda y la movilización masiva de más de 75.000 militares y policías, estos son los resultados. Hemos solamente logrado reducir las muertes violentas diarias de un promedio de 25 a 23.5. Eso es todo. Si antes morían cada día 25 ecuatorianos, hoy apenas 1.5 menos es asesinado. Así que señores, en pro de que el gobierno y los municipios revisen, rectifiquen, comiencen a corregir, vamos a ir develando todos los huecos en el Plan de Seguridad Nacional. Y esperemos que se tomen los correctivos. Así que comencemos por donde nos detuvimos. Hueco número 1, los toques de queda. Estamos en la Isla Trinitaria, Guayaquil. Y aquí hace menos de una semana, durante el toque de queda, mientras todos teníamos que estar en la casa, New Gerson se lanzó un concierto en vivo para cientos de personas. Justo aquí abajo. No solo dio el concierto, sino que lo transmitió en vivo en TikTok Live. Y no solo que lo transmite en vivo, mientras lo hace, se mofa del gobierno.
3: Que se escuche que no comemos esto, que es mi lado, ¿eh?
0: Bueno, ahí nomás. Ahí nomás. Ahí nomás. He allí el dato informativo del que le quería hablar. ¿Qué tan efectivos son los famosos toques de queda? Si allí un ex candidato a la presidencia de la República, que no lo dejaron participar, yo creo que no es ex candidato porque no lo dejaron participar. Sí participó una vez, creo, ¿no? En la segunda fue que no lo dejaron. Entonces sí es ex candidato. Está revelando videos de que en pleno toque de queda había una fiesta y se burlaban, transmitieron en vivo y todo. Pónganme el segundo video. Creo que es en la misma zona. Llegaron y se les llevan la biela, mire. ¡Cayó la ley! Llegó la ley, llegó la policía, todos salieron soplados, no capturaron a nadie. ¿Con qué tranquilidad que se bajan? Van directito al lugar. ¡Ah, la cerveza! Muchachos, vamos a refrescar, dijeron los policías, y se llevaron la cerveza.
1: Abogado, en ese tema...
0: Se llevaron la cerveza.
1: Claro, en ese tema, la ley le permitía allanar la vivienda para llevar a los infractores.
0: ¡Claro! ¡Claro!
1: Ahí no se metieron, pues.
0: ¡Claro! Pero usted que cree a ciegas. No cree a ciegas las cosas. O sea, reflexionemos, recapacitemos un tanto. Estos señores también son humanos y tienen temor, pues. Entonces, no nos vendan humo de que como que van a solucionar, porque no van a solucionar. Son las 7 de la mañana con 54.
1: Una pequeña patrulla.
0: No le echen la culpa al juez.
1: No, no.
0: Que yo lo metí preso, que el juez lo soltó, que le dio medidas sustitutivas y tantas vainas. La realidad no es esa. A quienes medianamente conocemos los procedimientos, nos llega otra información al chico. De que no es eso. Aquí le estamos viendo, demostrando con los videos. Eso es como que sea prohibido y le caiga a Freddy Kelly, salen corriendo de todo y se le lleven el currincho y ellos ni los tocan. Ni te va a dar coraje donde se te llevan la vitamina también, porque loco, se enoja el muchacho. Pero bueno, déjelo de lado ese tema. FETUM. La FETUM emitió un comunicado el día sábado diciendo de que sí hay transportación, pero con intervalos. Ahí está el comunicado. Dice la Federación de Organizaciones de Transporte Urbano de la Ciudad de Manta, FETUN, informa a la ciudadanía lo siguiente. Mediante sesión de consejo efectuada el viernes, las 5 operadoras que brindan el servicio de transporte urbano en la ciudad, atendiendo el requerimiento de la señora alcaldesa Marciana Valdivieso y con la finalidad de evitar perjuicios a nuestros usuarios y usuarias, así como en solidaridad con la compleja situación económica y social que afecta a toda la población y diversos sectores productivos del país, informamos que el día lunes, o sea, hoy día, hoy 18 de mayo, se brindará el servicio de transporte a la ciudadanía con intervalos extendidos entre unidades en todas las rutas que actualmente operan. Ahí nomás. Retíreme el comunicado, por favor. ¿Qué es lo que están diciendo? Que hoy sí hay unidades de transporte, pero que hay intervalos.
1: Dicen
0: que ellos, se logra entender es que si el uno pasa a las 7 y supuestamente pasaban cada 10, el otro va a demorar más.
1: Más, ese. Ellos hablan de un intervalo que habría de 10 minutos. Ahora van a haber 12 minutos.
0: Pero eso es por gusto. Eso es imposible.
1: No,
0: eso
1: es por gusto porque igual yo...
0: Eso es menta glacial.
1: Pero quien es usuario, me pongo en el caso, te espera mucho más, mucho más.
0: De eso es menta intervalos. Glacial. 7 de la mañana con 56. La misma medida se tomó en la capital, con una diferencia que allá se empezó a trabajar desde las 8 de la mañana. Me parece que quieren aplicar la misma. Yo públicamente lo he dicho. Lo voy a mantener, primero porque conozco. De muchacho yo fui cobrador de bus. No tengo por qué negarlo. Necesitaba subsistir. Necesitaba generar recursos para ayudar a mi pobre madre que se sacaba... Valga la redundancia, la bati madre por mantenernos. Y tuve que trabajar. Fui cobrador de bus en Guayaquil y también aquí en Manta, por si acaso. Conozco la transportación. Mire que el gobierno ahorita está entregando, o entregaba, perdón, un subsidio que iba de 400 a 700. No era fijo a todos por igual. Tal vez al uno le dan 400, al otro 500, al otro 600 y al otro 700. Supongamos al que le daban 400, divídelo para un promedio de 30 días por mes. Y si hacemos una división, te sale a menos de 13, 14 dólares diarios de compensación. Si tú subes 10 centavos al pasaje y haces 400 o 500 puntos, te vas a meter al bolsillo 40 o 50 dólares día. Tres veces más que lo que te daba el gobierno. Pero hay algo.

0: subió 100%. Pero ha sido gradual. Y no todos gastan tampoco, si, no me hables que si tanqueas y gastas 50 en un tanque de diésel,
1: no hace un
0: me lo vas a gastar todo en el día, tampoco
1: o
0: es así.
1: O en un solo recorrido.
0: Eso es mentira, no es así. Tal vez a la ciudadanía se la puede engañar de esa manera, pero los que conocemos, no es así. Porque hay rutas de 13 kilómetros, recorridos de 13 kilómetros, que podemos promediar cuál es la capacidad de gasto de combustible que tiene esa unidad. Y hay otras que tal vez recorren el doble. Pero yo creo que sí hay que trabajar en el incremento, estoy consciente de eso, pero no de esa manera exagerada, no en la cantidad que se ambiciona tener. Manta tenía el precio del transporte más caro del Ecuador y lo sigue teniendo, porque hay otras ciudades donde no ha subido, pero Manta es la que tiene 40. Mientras los otros tenían 30 y 35, Manta tiene 40. Porque políticamente el exalcalde Intriago fallecido le subió nomás y sin tanto pereque, sin tanto ruido y sin tanta bomba. Ah, mis amigos, deja regalarle un poquito más al pasaje. Esa fue una subida antitécnica. Que nadie dijo nada. Que nadie comentó nada. Y nos puso a tener el precio de la transportación urbana popular más cara del Ecuador. Y debemos estar al igual que Guayaquil, que Quito.
1: En ciudades donde hay más recorrido, más
0: y
1: largo.
0: Y en esas ciudades los recorridos son recontra que más largos. Mucho más largos. Yo fui cobrador en Guayaquil. ¿Sabes cuánto duraba la vuelta ahí?
1: ¿Cuánto le duraba?
0: 2 horas.
1: La más corta, tal vez.
0: ¿La vuelta?
1: Pero la más cortita.
0: Bueno, en la línea es donde trabajaban. Ahí todos trabajaban en una sola línea. Un par de horas. Mira. 2 horas, 2 horas 10, 2 horas 20. Un par de horas. Usted salía a las 6 de la mañana de la estación, volvía sobre las 8 de la mañana a la estación. Y los buses daban 5 vueltitas diarias, porque trabajaban un promedio de 10 horas de trabajo. A veces quedaba uno por ahí 11, pero de ahí ya los buses se retiraban y quedaban otro tipo de transporte, las furgonetas que trabajaban hasta la medianoche. Y algunas 24 horas.
1: Acá la más larga es de 30 a 35 minutos. Una vez estuve en San Mateo, recorrí hasta la Interbarrial, pues llegar hasta la parroquia de Alfaro. Línea 1, ya era como 35, 37 minutos.
0: 8 de la mañana con un minuto y allá sí se recorre. Quiere decir que allá sí se gasta mucho más combustible. Se quema más diésel, decía un amigo. 8 de la mañana con un minuto. Vamos a una pausa. Ya volvemos. Hay un tema importantísimo de qué hablar. Los candidatos a la alcaldía de Manta. José Delgado, el economista, me dijo ayer en un diálogo que mantuvimos, no voy a ser candidato. Ya volvemos.
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0: horas con 5 minutos, señores. 8 con 5. Póngame la fotografía, el dato que está ahí en la página de Radio La Voz, en Instagram, en los grupos de nuestra emisora, en el grupo de WhatsApp de la radio, está publicado de que el economista José Delgado nos confirmó el día de ayer de que no será candidato a la alcaldía de la ciudad de Manta. Ahí mantuvimos un chateo, después conversamos por teléfono, tal vez un poquito más ampliado. Y la respuesta es ella. La noche de ayer se iba a reunir. Papito, ponga la que tiene la foto de él. Estoy diciendo de Genante. ¿Cómo?
1: Bueno, ahí está.
0: 8 con 6. José Delgado Vélez dice, no soy candidato. José Delgado Vélez, presidente, expresidente del Delfín, confirmó a Radio La Voz que no será candidato a la alcaldía de Manta. Ahí está también la copia del chat, en donde me dijo prácticamente que no será candidato, y ya después conversamos el tema tal vez un poquito más profundo. Póngala hacia arriba, por favor. Dice, no voy a ser candidato, amigo. Dice, bueno. Ahí me dijo que hoy lo podía decir porque anoche iba a mantener reunión con quienes le propusieron la dignidad y agradecerles. Pero manifestar de que no va a ser candidato. Y no le quito la razón al señor economista, y valga la oportunidad para hacer un comentario. José Delgado Vélez, exitoso empresario de la ciudad, dirigente deportivo, con mucho éxito en el equipo, el Delfín lo llevó a ser campeón. Nunca antes Manaví había tenido un campeón. Delfín por primera vez fue campeón, inclusive del primer torneo de la Liga Pro, recién se inauguraba la Liga Pro. Fue campeón y nos llevó por más de 6 veces a torneos internacionales, entre ellos Copa Libertadores y también Copa Sudamericana. Exitoso, por donde lo quieras mirar, de un joven elemento. Tuvo que irse de Manta precisamente ¿por qué? Él no lo hizo público ni lo confirmó así. Pero todos saben de que él tuvo que abandonar la ciudad por la persecución de los extorsionadores. O sea, por los temas de inseguridad que se viven aquí en la ciudad. Y si tú le dices mañana a una persona que salió de aquí por aquello, vente, regrésate, tú lo primero que haces es ver, ¿y qué garantías tengo para volver, pues? El señor economista a la final mira y dice, chuta, yo voy a regresar y andar como anda de repente la alcaldesa, que anda con 10 policías. Le va a ser como que muy incómodo.
1: Y durante una campaña también llevar un equipo bastante...
0: Se va a sentir muy incómodo. Porque si la cosa hubiera cambiado, y tal vez cuando él se fue, el nivel estaba aquí arriba y ahorita está acá abajo, yo creo que reformularía su análisis diciendo, las cosas han cambiado. Creo que ahora puedo regresar.
1: Al contrario, parecería...
0: Él me dijo, yo quisiera volver.
1: La percepción es que ha aumentado esto.
0: Yo quisiera volver, pero las condiciones no lo permiten. Esto es como un trabajador. El trabajador se fue aquí porque aquí no había aire acondicionado. Y mañana yo le digo, oye, vente. Me dice, ya, chévere. ¿Arreglaste el aire? Y yo le digo, no. ¿Cómo voy a ir? Pues si me fui por eso. ¿Cómo me voy a regresar allá? ¿Cómo se puede pedir que José Delgado Vélez sea candidato por la ciudad de Manta a la alcaldía de esta ciudad, si él ve lo mismo o peor la situación que cuando él partió? Él ahora está residiendo en otra ciudad. Todos conocemos, a voces se dice que es en Panamá. Y viene por un par de días, tal vez. Una vez me lo encontré en el aeropuerto en Panamá. Yo venía de la ciudad de Nueva York y ahí conversamos. Y vinimos compartiendo mucho en el vuelo y conversamos como un par de horas en el aeropuerto. Entonces, me dijo que en estos días va a dar una rueda de prensa y vamos a poder conversar sobre el tema. Públicamente lo va a hacer. Me imagino a la final va a ser una rueda de prensa vía Zoom con algunos comunicadores sobre el tema de la no participación o la decisión de no participar. En pocas palabras, seguimos con los mismos
1: precandidatos.
0: Unos hablan bien de uno, por ahí veo en redes sociales que hablan mal de otro. Dice que uno, candidato a alcalde, ha sido goleador. Usted no ve eso, ¿por qué no le gusta
1: investigar eso? No me gusta ver fútbol, dice usted.
0: No le gusta ver esas cosas.
1: No me gusta.
0: Pues véala, le recomiendo que las vea, porque tiene que saber quiénes tiene aquí como candidatos. 8 de la mañana con 10. Son los detalles informativos en lo que tiene que ver a la política local. Entonces, ADN sigue sin candidato.
1: Sí, porque ese era el candidato que había ADN hablado.
0: Sigue
1: el otro
0: candidato.
1: El otro candidato que hablaban es el señor, pero no para la alcaldía, el señor Marco Zambrano, que también no, por ahí supe que tampoco iría.
0: Oiga, sentido común, don Lucas.
1: Que tampoco iría, porque está en la universidad.
0: Sentido común. Sentido común, por Dios. El señor Marco Zambrano maneja el presupuesto de la universidad. Tiene su país chiquito ahí. Él mismo lo gobierna. Él se escribe. Él se contesta.
1: Y para meterse...
0: Es el jefe absoluto. No tiene tanto problema. No tiene a 100 periodistas a la pata, de los cuales 90 andan pidiéndole billete. Tranquilo. Como rector de la universidad. ¿Y usted cree que va a aceptar ser candidato a prefecto mientras está como rector que recién se religió por último? Sentido común nada más. Y tiene un presupuesto que es más del doble que el presupuesto de la ciudad de Manta. Él tiene su propio país que se llama ULEAN. Lo maneja él a su gusto y antojo. Sentido común nada más. 8 de la mañana con 12 minutos. Nos vamos, ya está Sosó. Viene alegre porque el Manta empató con el Melé. Viene alegre. Argentina Mieles alista el cupo París al partido Barcelona Delfín. Y ojo, me acaba de mandar un mensaje.
1: Uy.
0: Dice, voy a llevar un invitado. ¿No será Johnny Lucas que lo va a llevar a ver jugar a Barcelona?
1: El invitado. De pronto.
0: Yo me imagino.
1: De pronto.
0: Yo me imagino, para que aprenda de fútbol, pues lo voy a llevar a ver jugar a la academia del fútbol.
1: De pronto, yo no sé nada de fútbol, que hasta la pelota creo que es cuadrada, la veo cuadrada. El abogado conoce todo.
0: El problema, Argentina, discúlpeme que le diga así, que la tutee, le doy una recomendación. No lleve saco de sal a la playa.
1: Suficiente con yo, diga.
0: En la playa es suficiente
1: sal. Suficiente con sol, diga.
0: En la playa es suficiente sal.
1: Conmigo
0: es suficiente. No comete ese error. Si usted lleva el que sabemos, le aseguro que Barcelona pierde. Así que mejor no lo lleve. 8:12, nos vamos.
1: Oiga, la parte final, permítame, están observándonos José Antonio allá en el barrio Jocay. Gracias. Nos dice, estoy de cumpleaños. Un saludito a José Antonio allá en el barrio Jocay. Saludos cordiales, feliz cumpleaños el día de
0: amigos,
1: hoy.
0: ¿Son amigos, son amigos?
1: Sí, amigos míos por ahí todos. Yo tengo,
0: pero dígale usted como
1: costumbre
0: decir aquí a los cumpleaños, ¿y qué vas a brindar por tu cumpleaños?
1: Gracias por el reporte, sobre todo, y por observarnos siempre, siempre, y sobre todo soportar a este señor que tengo a mis lados. Oiga, gracias, buenos días
0: a todos. Dígale como me dijo a mí, le ha dicho a algunos compañeros, ¿qué vas a brindar por tu cumpleaños? Pero dígale.
1: No, yo tengo otra actividad, pues si yo no lo veo, él tiene que trabajar.
0: 8:13, nos vamos. Un abrazo, gracias a todos. Excelente inicio de semana, buen día.

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0: señores, audiencia de la programación deportiva, ¿qué tal? ¿Cómo les va? Tengan todos ustedes muy buenos días. Saludamos a toda la gente, a todos los que nos están escuchando a través de las ondas de nuestra emisora, no solamente en el Ecuador, sino en el mundo entero. Gracias por escucharnos, gracias por estar con nosotros. A la gente que está en el exterior en forma especial, el saludo efusivo, deportivo, de todo cariño, como no puede ser de otra manera. Estamos iniciando una semana más de trabajo, esperando hacerlo con honestidad, con sinceridad, con todos estos de pormenores de buena voluntad. Los deseos es de seguir colaborando, de seguir trabajando a través de este medio de comunicación y mantenerles informado a todos y cada uno de ustedes. Después de haberles presentado el saludo cordial, efusivo, deportivo, saludarles, como siempre, a Marina, su esposo, esperando se encuentre bien en España, en la capital económica del mundo, informarle a Victoria, no hay ningún problema, todo recibí en perfectas condiciones, gracias. Gracias, el Señor te lo pague. Y para Argentina, en la Ciudadela Naval, está media coquetona, porque ya oigo mensajes de diferentes voces y en diferentes horarios. Bueno, yo sé que hoy está en la educación física trabajando con normalidad. En la Ciudadela, acá en la 24 de mayo, a la familia Paz, de igual manera, el saludo cordial, efusivo, gracias. Gracias por escucharnos y ya estoy por ir a visitarles, ¿ah? En cualquier momento, puede ser esta semana. Dios lo permita, puede ser viernes, puede ser sábado. Este problema de viajar a Puerto Viejo, hacerme chequear de los médicos, a veces me interrumpe. Ejemplo, mañana tengo que viajar y mañana no estaré en la programación. Y lamentablemente, como a veces estamos solos, entonces añoramos. Extrañamos, a mí me gusta, yo les digo que yo vengo a laborar, yo vengo a colaborar con la radio, con la programación y con la audiencia, porque me gusta, porque me interesa estar vivo, estar activo por sobre todas las cosas. Eso es importante, así que en cualquier momento les caigo por allá. ¿Qué hay en la ciudad? En la ciudad lo que hay es tormento. A veces, aficionados, da que pensar. Da que pensar. Hay administraciones en todos los aspectos, ¿eh? En el aspecto de presidentes de la República, cargos de prefectos, de gobernadores, alcaldes, etcétera, etcétera, etcétera. Unas que son excelentes, no hay excelentes, pero unas que son buenas, otras que son malas, otras que son pésimas. Y así vive el país. El país se va deteriorando poco a poco. El país se va deteriorando poco a poco. En todos los aspectos. En todos los aspectos. Nosotros que manejamos la situación deportiva, nos metemos en esto. Para decirles a ustedes, no es que hay que tener conformidad, no, de ninguna manera. Pero hay que protestar, hay que rebelarse, pero ¿cómo? Con derechos, justificando el por qué hago. No es que los trabajadores hacen huelga en la empresa, porque no le... hay que saber por qué no se paga. Pero hay, por ejemplo, lugares como la alcaldía de Manta. Yo sé y conozco. Por acá ya estuvo el representante del presidente de la República. Y ha pegado una buena repelada. Por eso es que a veces veo que todo mundo quiere lanzarse a ser candidato a alcalde de la ciudad. Hay gente que puede tener dinero, pero no tiene la capacidad mental. Y además que el dinero que tiene no lo van a invertir. No. Llegan es para sacar. Miren ustedes la actual administración. Deuda en el seguro, deuda aquí, deuda allá, en fin, ay, mamita linda. Ahí se las dejo para que ustedes estudien, piensen, porque ya comienzan los nombres, aparecer nombres, a veces de ilustres desconocidos, y otros que son vivarachos, que ya han trabajado en la política y están marcados, vuelven. Después de poquito tiempo, vuelven. Ahorita en la política, ¿qué es lo que se hace? Nómbreme a un distinguido caballero de la política que venga a trabajar a beneficio de la sociedad ecuatoriana cuando es presidente de la República, de la provincia cuando es prefecto, de la ciudad cuando es alcalde. No hay, no hay. Antes estamos clamando que se vayan, que se vayan. Miren ustedes, la administración actual en la ciudad de Manta. La ciudad prospera, la ciudad avanza. Pero ¿cómo está la ciudad? La ciudad está destrozada. La ciudad está destrozada y no nos damos cuenta. La alcaldesa es mi amiga. Es mi gran amiga. Yo no puedo hablar con ella porque anda un grupo que la cubre. Que la cubre. No se puede hablar. Quiero hablar en chicorio. No se puede. Así de fácil, así de sencillo. Simplemente para entregarle un mensaje. Y nada más. No sé, todavía yo no voy a mencionar porque hay tantos candidatos que se alborotan. A mí me dijeron de que José Delgado iba. Ahora que no va. Iba. Que no va, que sí va. En fin de cuentas, ahí se las dejo porque voy a pasar a lo que he venido, mi fuerte, el deporte, que también andamos con una serie de dolores de cabeza porque lamentablemente a veces hay jornadas como la que recién acaba de pasar, restando el partido que juega Guayaquil el día de hoy en su escenario deportivo en Guayaquil para completar la 14ª fecha. Pero los resultados para nosotros, ¿qué halagadores pueden ser? Empate del Manta frente a Emelec en el estadio Jocay. Empate del equipo del PIN frente a la representación de Católica en Quito. ¡Ay! Que es una gran cosa. No. Gran cosa es, por ejemplo, lo de Independiente del Valle. El juvenil. Que acaba de coronarse campeón en Europa. Esto es lindo. Esto es halagador. El Independiente de Mayores. Que tiene una ventaja y todavía no termina la primera fase del torneo ecuatoriano. Es una diferencia, pero enorme. Ya vamos a ir con tabla de posiciones y todo aquello, paulatinamente. Simplemente les estoy haciendo un comentario. ¿Qué hacemos nosotros? El director técnico del equipo del PIN anuncia que se va. No dice hasta el momento, yo no conozco. Yo me voy por tal y cual cosa. Que el técnico, de una u otra manera, está cumpliendo. Pero hay que ver si a él le cumplen. Y si hay incumplimiento, nadie trabaja gratis. Hoy, en esta vida, en este mundo como vive, no es solamente el Ecuador, porque la situación es terrible en todos los países del mundo. Lo que pasa es que a nosotros nos ataca una serie de enfermedades que sí las podemos curar, pero la pobreza, ¿quién cura la pobreza? La pobreza es dura. Es difícil, es complicada. Voy a culminar aquí para dar paso al que de repente llega, porque no es que ni me dice siquiera me voy, hoy mañana no vengo. Yo le digo a la audiencia, ojo, mañana no vengo, mañana no estoy en la programación. Mi calamidad doméstica me permite ir a hacerme atender yo primero. Y después, claro, vengo a cumplir con esta obligación. Entonces, aquí está don Cristian, que aparece de repente.
1: ¿Qué tal? Buenos días. Buenos días, ¿qué tal, Héctor? Buenos días, Freddy, a los oyentes de Radio La Voz 1570. Aquí estamos, gracias a Dios. Esperando que también tengan un lindo día, que hayan pasado un excelente fin de semana. Y sobre todo que esté bien en familia, de salud. Sobre todas las cosas, con el favor de Dios. Bueno, se jugó la fecha número 14 del torneo de la Liga Pro Serie A, donde se cosecharon por ahí dos empates, yo creo, amargos en cuanto a los dos equipos mantenses. Por supuesto, lo de ayer el Manta frente al Emelec, eso detallaremos, y lo del Delfín frente a Católica, que se dio el día sábado, también un amargo porque pudieron haber sido 3 puntos, no hay que conformarse con ese empate, ni mucho menos, hasta se pudo perder, pero también detallaremos cómo se dieron las incidencias. Además de lo penoso en nuestra selección, que mencionaba Leonardo Campana, que no va a estar para el Mundial, ya él mismo lo descarta en sus redes sociales, por un problema de una lesión, se vuelve a lesionar a vísperas del Mundial, a 3 semanas de que inicie la competición. Lamentablemente, ¿no? Se pierde nuevamente una cita ecuménica del Mundial 2026. Y además también mencionar que en el fútbol mexicano, el duelo entre Pumas y el Pachuca por la semifinal de esta competición mexicana, la Liga MX, lo ganó Pedro Vite, que pasa a la final, le gana a Ener Valencia, el ecuatoriano de nuestra selección, que también estará disputando, Dios mediante, el Mundial en las próximas semanas. Esto y más analizaremos acá con Héctor Moreira en los micrófonos de Radio La Voz.
0: Estamos para seguir en la programación deportiva el día de hoy, porque hay tantas cosas de las que tenemos que hablar, y ya se viene la preparación del campeonato ecuatoriano, ojalá, ojalá, porque el niño Moy va a tener un nuevo director técnico, pero esperamos que todos los muchachos que siguen en competencia en los actuales momentos, tanto en el Ecuador como en el mundo entero, no se vayan a lesionar, porque nosotros no contamos con una gama de jugadores de las mismas condiciones, que lo mismo da que venga Julano, Sultano, no. Nosotros podemos nombrar jugador por puesto. Imagínense ustedes, se va Galinde, en el arco, todos me pueden decir, pero yo mantengo mi criterio. No hay en los actuales momentos un arquero de casta, un arquero de experiencia, un arquero que venga a reemplazarlo con la misma capacidad. De los zagueros centrales que hay en los actuales momentos, se va uno, se lo va a sentir. ¿Y qué hablar si avanzamos? No quiero extenderme a hablar de la selección ecuatoriana todavía, porque no es el momento. Pero hay que hacerlo. Hay que hacerlo. Por eso es que yo pido que ojalá no hayan jugadores lesionados, que tendremos que esperarlo. En el caso de Campana, yo diría, tampoco voy a ser pedante para decir ni falta que hace, no. Porque es uno más, así de fácil, es uno más. Si fuera un jugador que va a pesar en el andamiaje, en lo que quiere el director técnico Puchica, que se recupere, que se quede tranquilo y se recupere. Pero vamos a ir con esto del campeonato ecuatoriano, porque sinceramente a mí me llama muchísima la atención los equipos ecuatorianos en una forma total, pero hay equipos que de vez en cuando demuestran una enorme capacidad. Este equipo que yo le llamo pura sangre, los Leones, el equipo de Paz, gana cómodamente, sin exasperarse, a un equipo que ya tiene mucho rato, que ya tiene un colchón en el campeonato ecuatoriano. Y el técnico del Muchurruna, el presidente ya lo tiene entre la cruz y el agua bendita. A mí me parece no adecuado. Me lo guardo. Esto hace la gente que tiene plata. ¿Sabe lo que dicen? Yo hablo como a mí me da la gana, porque tienen plata. Pero esto de vociferar que el técnico tiene 2 partidos, si no gana, te vas. Ya tiene que irse, porque no ha ganado. Ya jugó el primero. ¿Y qué pasa? Lo perdió. Y si no le ganas a un equipo que está haciendo sus primeros pininos en la primera categoría del fútbol profesional ecuatoriano, es difícil, es duro. Vamos a ver qué pasa en el futuro, pero lo estaremos, Dios mediante, que nos preste vida, que nos alargue un poquito para conocer si se retracta el presidente, si es que hay alguna victoria que le dé para pensar, porque ¿qué pasaría? No, pero es que él dijo, tiene dos partidos y los gana, se queda, ya perdió uno, entonces ya está fuera. Entonces yo creo que este técnico ecuatoriano, que ha sido de real valía en el fútbol ambateño, pero que lamentablemente las cosas no le salen, yo para que me voten, yo democráticamente hago y presento la renuncia el día de hoy. Pero no le voy a dar chance para que me vote, porque en las cartas aquí hay algo de importancia. Pero es que si yo me voto, no me van a liquidar. Pero si usted me vota, usted tiene que liquidarme. Porque prácticamente está incumpliendo lo que se llama algo sagrado. El contrato. Me cambié un poquito porque hay que hacer todo este análisis. ¿Cómo es que hay equipos? Yo veo al Aucas y de repente me animo a creer que este equipo va repuntando, que viene con una nueva mentalidad, con otra filosofía futbolística, y de la noche a la mañana cambia y cae aparatosamente. Yo no sé, estaba jugando bien el partido en el Monumental, frente a la representación de Barcelona. Y después hay una descomposición total, se viene el desbarajuste y pierde por un marcador amplio. Que este marcador amplio, favorable al equipo amarillo, al equipo catalán, le da chance al director técnico para salir por el otro lado y presentarse ante la rueda de prensa y hablar con mayor énfasis y decir que los muchachos se están recuperando y que este es el punto de partida para ganar en el marco de la Copa Libertadores de América a la Universidad Católica. Ojalá. Ojalá. Porque yo creo que las cosas para Barcelona están mal paradas. Pero la victoria que logró frente al Boca Juniors de Argentina todavía lo mantienen con vida.
1: Bueno, en primera instancia, hablando del tema del Muchurruna, ya voy con Barcelona. Muchurruna y las declaraciones de Chango, muy polémicas, pues, como siempre, de mencionar sobre, con ese término, ¿no? Yo hablo de lo que me da la gana. No está bien para nada, ni mucho menos. Esa derrota que sufre Muchurruna, que en el compromiso estaba empatado en los primeros minutos 1-1, de ahí vino Leones, aprovechó los desentendimientos de Muchurruna, de las fallas de la saga, de sus jugadores, y anotó dos goles más, ganando el compromiso 3-1, en condición de local del equipo de Leones, que lo hacen salir de esos últimos lugares al equipo de Esteban Paz. Y por supuesto lo de Barcelona, creo que el Aucas venía mucho mostrando buen fútbol. Es así que estaba hasta la fecha pasada en los primeros lugares. Y Barcelona por ahí venía con dudas, venía con problemas en su andamiaje, en su en fútbol, no venía bien futbolísticamente. Por ahí sacó en tres semanas una victoria frente a Insutet, ganándole un equipo de segunda categoría, bien o mal, pero en el Barcelona le gana 3-0 al Aucas. Creo que mostrando un poco de mejoría en su fútbol, pero tiene también todavía mucha eficiencia. Y para enfrentar esta semana a la Católica en Chile, tendrá que cambiar mucho más. No mostrar eso, que ese fútbol que enfrentó al Aucas, mucho menos el equipo chileno, es mucho más. No va a enfrentar al mismo poder de ofensivo o defensivo del Aucas. Más bien allá Católica tendrá que jugarle mucho mejor de lo que ha venido mostrando el equipo barcelonista, sino ya tendría que venirse con las manos vacías allá en Chile, jugando en la Copa Libertadores, Héctor.
0: Yo pienso a veces y me quedo meditando, después de observar el partido del Manta frente a la representación de Melec, y mirar el partido de Muchurruna frente a este equipo de los Bravas, de los Leones. Y a veces miro un equipo recién ascendido que tiene mayores castas. ¿Qué pasa con el equipo del Manta? Yo no quisiera estar haciendo dirigencia a un equipo así. Miren cómo solo en el pensamiento yo también me he equivocado en más de una ocasión. Cuando conversaba con mis amigos, yo le digo, si yo tuviera una bodega de plata, yo hacía dirigencia deportiva. Pero hoy miro el panorama, que es duro, que es difícil. Porque una cosa es comentarla y otra cosa es irla a vivir, a hacerla dentro del campo de juego, o ser entrenador que estás al borde del campo.

Yo no sé si los millones los tendrán asegurado, visto, no sé. Que tienen para cancelar la deuda que deben del banco y como sobrante quedan 100 millones de dólares. Imagínense ustedes qué cantidad estamos hablando. Yo allí vengo y me hago ilusiones también con el equipo del Manta. Yo tuviera esa cantidad de dinero. Yo le decía al ingeniero, ingeniero, permítame, déjeme ingresar por la ventana. Y yo voy a hacer porque vengo con plata. Pero tampoco la reglamentación te lo permite. Pero se puede hacer con jugadores nacionales. Yo nacionalizaba el equipo y con esto comienzo a recoger los que hay por allí sueltos. Y como voy a pagar bien, armo el equipo, no solamente para salvar la categoría, sino para meterme en un puesto de que quiero. Esas son ilusiones. Son simplemente ilusiones vanas, nada más. Pero como estamos aquí haciendo este análisis, ¿a dónde vamos? La realidad de las cosas. ¿A dónde va? Miren ustedes que el equipo del PIN que está un poquito mejor. Que está un poquito mejor. Ya anuncia a su director técnico que se va. Dirige con Barcelona y no recuerdo qué otro partido. Y se va. Por lo menos me da la impresión de que es un caballero. Porque ya le está anticipando a los dirigentes. Yo me voy. Arreglen la situación de antemano. A veces me pongo a pensar, y no es que no hay. Le están debiendo. ¿Quién trabaja gratis? Me siento incómodo y tienen que pagarme. Yo me voy. Pero hay una incomodidad. Y con el Manta no es la incomodidad. Que después de estos resultados existe aquello, claro. ¿Cómo arreglamos la situación del Manta? ¿Cómo? Es una pregunta que sinceramente no tiene respuesta. Lo que sí tiene respuesta es, ejemplo, yo tengo sed. ¿Y qué hago? 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Nos refrescamos y nos vamos. ¿A dónde vamos a ir? 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
1: 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Vamos a la pausa, Freddy, regresamos con más novedades.
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0: Señoras y señores, a las 9 de la mañana, 12 minutos. 9 de la mañana, 12 minutos. 14ª fecha, restando el partido que se juega el día de hoy. Pero que no varía, no cambia nada en la ubicación primera. Este Independiente es un equipo en los actuales momentos, es un equipo sobrante, porque tiene ciertos jugadores lesionados, de los mencionados titulares, y este técnico a mí sinceramente me llama muchísimo la atención. Va sacando jugadores, cada partido va sacando jugadores. Y qué lindo, ¿eh? Uno se distrae. ¿De dónde me saca? ¿Es qué? Independiente tiene de dónde sacar. Independiente es un equipo, originalmente hablando con los restantes, nuevo. Para hablar de Barcelona, MLE, Liga Católica, estos son añejos. Pero Independiente surge, sale y sale con mayor potencia, con mayor calidad, con mayor organización. Ojalá. Ojalá que esto nos sirva de ejemplo. Porque legalmente, mirando al señor Deller y compañía, es un grupo que trabaja y que está metido y que tienen conocimiento. Pero esto que en Emelec, miren ustedes en Emelec, ¿cuántos dirigentes o directivas han pasado? Y ahí viene el desbarajuste. Lo que hay en Emelec, lo que hay en Emelec es una desorganización total. Deuda por doquiera. Y en Barcelona, por mucho que se lo quiera cubrir, es igual. Nos miramos para otro horizonte y miramos a la capital de la República. Yo no tengo mayor referencia de Universidad Católica. Pero la Liga de Quito tiene orámenes. El Aucas igual. ¿Y qué decir de Manabí? Yo me quedo meditando. Porque en Manabí las cosas son inciertas. ¿Qué nos espera, por ejemplo, con el equipo del PIN? ¿Cuál es el horizonte? ¿Cuál es el futuro? ¿Cuál es lo que está por venir? Uno no lo sabe, uno no lo conoce. No puede hablar con tanta propiedad. La tiene el Manta. A cambio, ¿ah? La tiene el Manta. Pero el Manta va camino ¿a dónde? El Manta va camino a la Serie B. Ese es el problema. Entonces, uno que está frente al micrófono y viene todos los días a chicotear la lengua, y no es chicotearla por chicotearla, porque hay que saberla chicotear. Y hay que tener un poco de conocimiento. ¿Cómo arreglo que alguien venga, que venga un comunicador y me diga, mira Sosó, para cambiar las cosas en el Manta hay que hacerla de tal y cual manera? Que me venga a enseñar. Yo no lo encuentro. Ya está armado el equipo. Extranjero, pero ¿para qué vamos a hablar de eso si plata es que no hay? Entonces la situación es confusa. Métete a hacer o estar dentro de la dirigencia. Por eso es que a veces yo timbro al señor Saldarriaga, al señor Murillo, y peor a los duros. Peor a los duros, hablar del ingeniero Jaime Estrada, pegarle un timbrado para que nos conceda una entrevista, es durísimo. ¿Quién va a querer hablar si sale del escenario deportivo? Que ayer, por ejemplo, mucha gente me dice, oye, tuvo bueno la taquilla, qué bueno va a ser, déjate de cosas. Eso queda para la gente conformista, pero ni conformista. La llegada de Melec a un compromiso por el campeonato de cuatro, una cosa es que venga a un que anda haciendo su pretemporada y viene a jugar un partido amistoso y llama esa cantidad de aficionados. ¿Cuánta gente entra en el escenario, el inconcluso escenario del Estadio Jocay? Yo creo que bote a bote hay 18 o 20 mil personas. Eso es lindo. Ahí estamos hablando de un lleno. Pero esto de llevar 2 mil personas al estadio, ¿y quién vino? Emelec. Porque Emelec tampoco es un equipo de primerísima calidad en los actuales momentos. ¡No! Si Emelec anda luchando de la mitad de la tabla para abajo. Y cambia uno y cambia el otro. Y no hay, y las deudas que están, que también, hasta el punto que Melé está sancionado por la Federación Internacional de Fútbol Asociado. No puede hacer contrataciones, no puede inscribir jugadores. Tiene primero que saldar, primero remienda, te paga una deuda, le sacan la multa y hay que ver si no viene otra. Y entonces acá en el Manta no hay esa clase de deuda, pero no hay el fondo necesario. Entonces yo vengo aquí todos los días a laborar y yo pienso y analizo el panorama y las cosas son difíciles. Las cosas son duras, durísimas. Yo no quisiera estar en el pellejo de ninguno de los Estradas que hacen la finanza, que buscan, por ejemplo, hay un muchacho como Clever Saldarriaga que trabaja, es un arriero, pero no sirve de nada. Y el resto de la gente que está delante igual. Me pongo a referir, a comentar el partido de ayer, malo. ¡Qué presentación del Manta! No hay la capacidad futbolística para poder defender los colores de este equipo que está en la primera división del fútbol ecuatoriano. Y por eso yo sigo catalogando que el campeonato ecuatoriano que venimos jugando es malo. Es malo. ¿Cómo puedes sacar una conclusión tú? ¿De quién? Ay, el equipo de la Universidad Católica llegó. ¿Y cuántos traspiés lleva? Tercero. Y el empate contra el Manta en su propio estadio.
1: Contra Delfín. Delfín.
0: Contra Delfín. Es la cuarta. No, pues. Me abstengo. Y decirle a Independiente las cosas las estás haciendo bien. ¿Cuántas derrotas tiene? Dos. ¿Cómo? Sí, dos derrotas, no tiene más. Perdió frente a Medellín en el otro partido. Entonces, miramos y sacamos la conclusión. ¿Y cuántas victorias tiene el Manta en su patio? Dos. Y un empate, yo no sé cómo sacamos ese empate frente a Barcelona en el Estadio Monumental. Parece mentira, pero es verdad. Y no salimos del atolladero hace rato. El Manta ganó al equipo del PIN y con eso se aguantó para no estar en la cola y ya después tercera fecha pasas a la cola del tablero y de la cola del tablero no ha salido. Es duro. Entonces, viene el calendario. Le toca jugar con Emelec para llevar 10.000, 12.000 aficionados al estadio. Un poquito más. No. No. Y el horario. Esto es otra cosa. Esto es una situación que hasta indigna. Partido con Emelec, 6 y tanto. Partido con Barcelona, 6 y tanto. Ahí no te juegan a las 2 de la tarde. Me da un miedo al sol. La gente de Emelec se quema. Y el partido que está por venir del PIN Barcelona en el mismo horario. Arregla pues la situación de quienes manejan. Yo estoy de acuerdo que el calendario tienen que manejarlo de acuerdo a lo que más o menos ellos piensan este partido, tal, para que haya beneficio para la, para el que compra los derechos. Pero no puedes perjudicar tan descaradamente a un equipo pobre, a un equipo sencillo, a un equipo que necesita. En ese aspecto también andamos mal. Se favorece a, la, a los llamados grandes, que de grandes no tienen absolutamente nada.
1: Sí, hay justamente mucho favoritismo por uno o por otro equipo, pero en realidad, hablando del tema de ayer, donde la escuadra del Manta nuevamente volvió a defraudar por ese empate frente al Emelec, que si bien es cierto, Emelec no estuvo a la altura de que los últimos compromisos...
0: ¿De qué me habla?
1: Hablando de...
0: No estuvo
1: de,
0: a la altura.
1: No estuvo a la altura...
0: En esto, no voy a hablar de esto.
1: No,
0: en
1: justamente...
0: En estos últimos campeonatos...
1: Ese es el problema.
0: Emelec está peleando categoría...
1: Hace yo no me quiero alzar.
0: Años.
1: Exactamente, pero ese es el problema, de que cuando uno quiere expresarse, no se puede. Eso es lo inconveniente que se tiene. Lo que pasa es lo siguiente, el Emelec mostró bastante deficiencia en todas sus líneas. Lo que pasa es que el equipo de
0: los dos equipos.
1: Espera ese momentito. Yo creo que en este sentido, lo que estamos hablando.
0: Lo que está,
1: tiene que respetarse,
0: usted,
1: por favor,
0: bien,
1: tiene que respetarse lo que está hablando, lo que uno está hablando.
0: No me meta en ese lío a mí.
1: Yo no me meto en estos líos, pero sí le digo, con sus canas, con todo lo que usted tiene, su trayectoria, pero a mí tiene que respetarme, porque yo también tengo derecho de hablar y expresar lo que yo pienso.
0: Pero
1: no me venga a estar interrumpiendo y déjeme desarrollar. Déjeme desarrollar lo que yo estoy hablando.
0: No sea
1: un malcriado y deje de un solo sentido. No sea un malcriado y deje de hablar lo que uno está expresando.
0: No,
1: es porque usted... Sí, yo sé que hay que respetar su trayectoria. Su trayectoria ya puede cerrar lo que sea, pero a mí no me falta respeto nunca más.
0: Hay gente que pierde el estribo y creen que con la violencia sacan todo. No es así. Las cosas tienen que manejarse. Que aparentemente Sosó se calienta. No. Yo tengo mi manera de comentar. Pero que venga un fulano cualquiera a faltarme el respeto, de esa cosa, que estas situaciones no son así. Yo lo que hago de venir al camello o al trabajo, haciendo un esfuerzo, un sacrificio, por mantener a la audiencia primero y mejor informada. Es como que yo venga y descargue un comentario malintencionado, maligno, contra la gente que hace el manta, porque están cumpliendo mal, pésimamente mal. Lo que pasa es que yo tampoco encuentro en palabras, en ideas, una solución para el equipo. No la encuentro. No es que no hay plata. Primero, que no hay plata. Segundo, si usted mira el panorama, esta primera parte del campeonato, ya los cupos que tú puedes contratar o cambiar son limitados. Primero, en extranjeros. Tienes que tener una base de jugadores nacionales para hacer los cambios, recambios y poder probar y cambiar el panorama que se te ha tornado totalmente difícil. Esa es la situación. Entonces uno no se puede dejar llevar. Si yo vengo y me encorajino, ¿y de qué saco? No. Usted tiene que primeramente respetar, perdón, a esa audiencia que está atrás de nosotros o adelante de nosotros, escuchando, y se forman los conceptos. Voy a ir a la pausa para luego llegar a la parte final de la programación deportiva el día de hoy, porque tengo que entrar con esta de las ubicaciones. Imagínense ustedes, ¿quién alcanza a Independiente del Valle? Y claro que tiene que venir la segunda etapa, porque ahora Barcelona, el mismo Liga, que ya está recuperando terreno, Universidad Católica, que ha descendido, pero sigue en la segunda casilla, a pesar de tener 3 derrotas en forma consecutiva, porque los restantes equipos vienen de mal en peor. La situación es dura, la situación es difícil. 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Queremos agua sana, agua purificada, tratada higiénicamente para el consumo humano. Y esta tarde nos vamos al bingo, claro que sí, aquí en la calle 12, en el domicilio del señor Luis Lora, en las amplias pistas. Ya todo está arregladito para recibir a la gente que viene con la ambición, primero, de ganar la parte económica. Parece mentira, pero a veces yo observo, hay premios en lo que concierne a que hay arroz, o sea, para parar la olla. Pero la gente quiere plata. La gente quiere la plata. ¿Y qué haces con la plata? No tienes que comprar el arroz. Ven que dice que arroz ya tengo porque yo me saqué en el bingo pasado. Siga guardando, que eso no se daña. Esta tarde te esperamos a partir de las 3 de la tarde en adelante. ¿A dónde? Diagonal al domicilio del doctor César Acosta Vázquez. A propósito, lo saludamos al doctor, a la señora Gladys. Hace pocos días me encontré con Piero y me dijo, ahí está papá, ahí está, como siempre, luchando, luchando y luchando, que el doctor ya mismo llega a los 90, que está llegando a los 91. Yo le sigo al pie, yo le sigo. No se canse, doctor, que si se cansa lo alcanzo. Vamos a la pausa y luego regresamos con ustedes con más información en la parte final.
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0: Estamos, señoras y señores, retornando a la programación deportiva para continuar 9:39. 9:39. La verdad es que es un poquito, no un poquito, bastante problemático la situación de los equipos manada. Yo creo que en ese mismo caso está este equipo Lojano. Yo creo que por eso el técnico León tuvo razón en renunciar, porque no encontraba cabida.
1: Perdón,
0: porque ando con un problema de tos. Y a pesar del medicamento, no me subsana el problema. Con la garganta que pica y pica. Y quiero hablar más fuerte a ver si se calla. Pero no es así. Entonces decía, los dolores de cabeza, y no solamente son para los equipos que están en las últimas posiciones, porque la suerte del Manta, ¿cómo cambia? Imagínense ustedes que se han ganado como local. Como local se han ganado 2 partidos. De 14 fechas, que significa que se ha jugado 7 partidos como local. De 7 partidos, ganar 3, ganar 4, y el resto pelearlos con el empate y cosas por el estilo, pero estar aruñando afuera es difícil. Es duro, complicada la situación del Manta. Es un enfermo grave, que lo único que falta es que el médico dé la determinación que este paciente va a morir, que no sabe cuándo sí. Y la representación del equipo del PIN cambiaría, variaría. ¿Cómo será la cosa? ¿Cómo será el panorama? No lo entiendo. No lo entiendo. Por allí alguien me ha conversado y alguien me dijo, pero voy a cerciorarme primero, que hay otra gente que laboraba en el equipo del PIN y prácticamente ya está afuera. ¡Oh! Están, como quien se dice, suspendidos. Este equipo de Independiente del Valle, que ha ratificado prácticamente su liderazgo en la Liga Pro, derrotó al Macará por 3-0 como visitante. A mí me parece un marcador demasiado amplio y que no está con todo su plantel en el Estadio Bellavista. Los Rayados, firmes punteros y recientemente campeones de la Supercopa, sumaron 34 puntos. 11 más que sus inmediatos perseguidores, que son la Universidad Católica, Barcelona, la Liga Deportiva Universitaria de Quito y el Deportivo Cuenca. Este Ronald Briones anda bien en el equipo de Independiente. En la próxima fecha, el equipo de Salgón medirá a Libertad, Macará y Emelec. Miren ustedes cómo está el panorama para una vez. Si se pone a sacar las conclusiones, puede decir y adelantar conceptos, son pan comido. No, los partidos, cada uno de ellos, hay que jugarlo. Pero la ventaja es bastante considerable para el equipo de Independiente. Yo creo que esto va a obligar, en un mañana no muy lejano, a que los equipos tomen cartas en el asunto. Yo creo que Barcelona, yo no sé, Emelec, ¿cómo? Si no tiene un cuerpo dirigencial, pues ni que Barcelona tampoco. Pero hay gente atrás. Hay gente atrás que quiere tomar la batuta de Barcelona. Pero hay que ver si será verdad o será... Porque aquí en Manta y en Manabí, y aquí en Manta concretamente, que es lo que más conozco, en años anteriores, en años pasados, porque por ahora no escucho, yo escuchaba a Julano, Sutano, Mengano hablar y decir, es que esa gente no quiere, no ensancha, no da chance. Yo quiero tomar el equipo, pero no hay oportunidad. Hoy no hay eso. El economista Delgado, ¿cuántas veces clamó, pronunció, gritó a los cuatro vientos, que vengan, que el equipo del PIN está a las órdenes? El problema es que hay mucha gente que mira el panorama y lo mira así, por fuera. Oye, por hablar de otras épocas, este equipo tiene grandes jugadores, ñaño, tomemos el equipo. Pero no saben que aquí hay que poner condiciones. Para yo entregarte el equipo, estos jugadores son míos. Estos jugadores tengo que pasarlos a tal club y queda el nombre del equipo. ¿Con cuántos jugadores? Aquí hay tres jugadores. Mire, Julano, Sutano, Mengano. ¿Cómo lo tomó José Delgado? José Delgado tomó al equipo del PIN con Carlos Crueso. El Rasca Delgado, que ya estaba prácticamente arreglado todo para irse a los Estados Unidos, con él no se podía contar. Con Galo o Carlos Ávila. Yo no sé qué se habrá hecho este muchacho. Y pare de contar. Carlos Mercado por ahí está retirado. Galo Ávila no sé qué se hizo. El Rasca Delgado está en el país de los rascacielos. Creo que ya hasta se va a jubilar. Y eso era todo. Y José Delgado comenzó. Yo creo que el que trajo mayor material humano, no sé, no lo hablo con propiedad, fue Fabián Bustos. Ejemplo, este muchacho Ortiz, si mal no recuerdo, trajo un marcador de punta, Montaño. Montaño, ¿qué se hizo Montaño? Esto es de lamentarlo, ¿no? Un muchacho con una enorme estampa, una enorme capacidad, destacó en el equipo del PIN, lo compró Liga Deportiva Universitaria. Pasó por tantos equipos del fútbol. Oye, este muchacho sufrió un secuestro. Ahora que recuerdo, en Esmeralda. Lo secuestraron, yo no sé para qué. Para sacarle dinero, no, porque ya plata no tenía. Y de allí pasó al equipo de Muchurruna. Pero creo que anduvo descarriado y también lo sacaron. Se perdió. ¿Cuántos jugadores así se han perdido? Hubo otro Montaño, marcador lateral, también del equipo del PIN. Ese en paz descanse. ¿Cómo se llamaba el dirigente que tuvo el equipo del PIN? Lo transfirió a Barcelona. Llegar a Barcelona, muchos ansían, desean. Y cuando llegan, Montaño llegó a ser titular. Se ganó a la hinchada, se ganó a todo el mundo. Y no duró un año, se perdió. Eso es lo lamentable, la mala cabeza del futbolista. Con esto cerramos, señoras y señores. Quiero indicarles que el día de mañana no estaré en la programación. Siempre estoy con los chequeos médicos en la capital de nuestra provincia, Portoviejo, y ya vendré el día miércoles. ¿Cómo está la preparación o qué es lo que se habla, qué es lo que se dice, qué es lo que se comenta? A veces miro el panorama, no sé sinceramente. El técnico de la selección ecuatoriana tiene que actuar con serenidad y escoger a lo mejor que se pueda, que todavía tiene la chance, porque en estos partidos, dos de preparación, pero ya también tiene que tomar el vuelo, porque próximamente el campeonato ecuatoriano tiene que paralizarse. Creo que una o dos fechas más. ¿Cuánto restan? Dos, 14, 16. Así es. Y termina la primera vuelta del campeonato, que entiendo allí van a paralizar. Y se dará chance primero a los partidos amistosos y luego la delegación emprenderá el viaje. Hay muchas ambiciones, hay muchas ilusiones, y yo les digo la verdad, o sea, yo siento que eso es la verdad. No me atrevo a comentar tan favorablemente al combinado ecuatoriano, porque tiene de todo, aparentemente, pero no tiene una línea ofensiva capaz. Si hemos hecho goles, porque tanto los centrocampistas hasta los zagueros centrales han estado sobre los maderos adversarios para la ejecución de tiro de esquina y cosas por el estilo, poder convertir, y lo han hecho. Pero no hay, que está parada la selección ecuatoriana que va a jugar frente al equipo de Sacuitopo. Y allá está el zaguero central, el volante, conversando, sabe que pelarle las pepas al número 9 que trae Ecuador, porque es peligrosísimo, hermano. Que en medio lo descubre. No hay eso, no hay. no hay, la línea ofensiva. Yo creo que por allí está Plata, que anda bien futbolísticamente, anda bien en el fútbol brasileiro, pero el comportamiento, la disciplina es mala. Es mala. Y esto hay que saber controlar. Y decía, para hablar concretamente, que yo no le tengo tanta confianza a la selección ecuatoriana, porque sí estoy de acuerdo, que en comparación con otro grupo que ha sido escogido en años anteriores, e inclusive el de Alfaro, hoy hay mejor plantel, pero que escasea de verdaderos delanteros. Son los centrocampistas los que tienen que trepar para tratar de solucionar el problema. Ojalá, porque la selección ecuatoriana, nosotros nos ilusionamos con lo que logramos la clasificación, clasificamos, pero ¿y? Ya es hora que en el campeonato del mundo pasemos y seamos protagonistas. A medida que el tiempo pasa, las selecciones van a ir aumentando. La Federación Internacional abriría paso. Pero esto, ¿qué indica? Que hay que prepararse mejor para lograr el objetivo que se persigue. ¿Cuál es? De llegar a una tercera vuelta. De ir pasando etapas. No es tan difícil con lo que tenemos, pero que hay falencia. Hay una serie de falencias que no se han podido llenar. Parece mentira. Baja el volumen, Ñaño. Estoy con el micrófono abierto. Entonces, el problema es que cuando lo vamos a lograr, ya ahorita es tarde, para mañana, para pasado, esto demora tiempo, trabajo y dinero. No hay, ustedes no ven que en los equipos que vienen atrás, que están participando en el torneo ecuatoriano, encontramos un número 9, un verdadero 9, en el equipo tal, en el otro. Oye, ahí está un chico que tiene 19 años y despunta bien. No hay. Hay que hacerlo, hay que formarlo. Y ahorita es demasiado tarde. 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Y nos vamos al bingo el día de hoy. Desde las 3:30 de la tarde te esperamos en las amplias pistas del domicilio del señor Luis Lor. ¿A dónde? Aquí en la calle 12, diagonal al domicilio del doctor Acosta, ahí estamos. Para que venga y salgas cargadito. Hay señoras que después de las 7 de la noche yo las veo, tienen que llamar un taxi, o si no, llaman un vehículo. Ñañito, váseme dejando por mi casa porque vienen cargadito. Ojalá y tengan suerte el día de hoy. Dios mediante, mañana, repito, no estaré en la programación porque me toca cita médica. Regresaré el día martes, miércoles. Será hasta entonces. Pásenla de la mejor. Gracias por escucharnos. Gracias por estar con nosotros. No me olviden que yo siempre trato de llegar con el mejor cariño a todos y cada uno de ustedes, a nivel de nuestro país y de igual manera internacionalmente. Será hasta entonces, pásenla bien, buenos días.
2: Antonio, Urbi Ríos 1 y Lomas del Porvenir.
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Amigos, ¿qué tal? Buenos días, ¿cómo les va? Aquí estoy presente quien le habla, Freddy Alberto Kelly Chávez, gracias a Dios, un día más con vida para estar con ustedes, trabajar en este medio tan importante que es Radio La Voz de Manta, punto dial 1570 en amplitud modulada. Buenos días, amigos, estamos hoy lunes, inicio de semana, es 18 de mayo, año 2026. Teléfono de Radio La Voz, 099-963-5011, repito, número de Radio La Voz, 099-963-5011. Mi número celular siguiente, 099-3333-067, para su llamada normal, mensajes normales a través de WhatsApp y Facebook, está totalmente habilitado mi número de celular, repito, 099-3333-067. Gracias a las personas que están en extranjero escuchando Radio La Voz. Ahí está Toñito Bonilla en Carolina del Norte, Pepito Guevara, Bolívar Sur, Tomás Mantono, Dani López Camala. También para Johnny Barce, también está en extranjero. Richie también con su esposa Moncita y en España. Luis Alberto Delgado, su esposa Gina Bailón, para Margarita Rey en Barcelona, España. Marinita Chinga en Perú y Italia, su esposo Afonso Pilay. También para don Gustavo Rodríguez en Nueva York. Y en Estados Unidos, la señora Almita Quijije, su esposo Hugo López y su hijo Roy, Licey y Catherine reciben saludos de Manta de sus hermanos, de parte de Pepito Quijije desde Las Cumbres y de Jimmy Quijije desde Los Esteros y también de su amigo Ángel Pará de la Pepa. Señora Almita Quijije, para todos escuchando Radio La Voz a esta hora, bienvenidos, 10:24.

bien, gracias a la visita que nos hizo Pepito Quijije. Va bien cargado Pepito Quijije, 10 de la mañana, 27 minutos. ¿Qué tal? Para saludar a Pablito Rodríguez Colorado, su esposa Melida Murillo, hijo Carlos Maribel, Daniel, Mario, Lucía, Ceremardi, nietos, mi vecino Pablito. Pablito Rodríguez en Colorado, Argentina Miel, Estenita, Argentina Miel, su sobrino Antrim, su amigo Lupita Blanquita Silva, también para el capitán Jorge Miel Josa, su esposa Estenita Barcia Miel y su hijo Jorge Miel Barcia, la gente, los amigos de la ciudad de Naval, está Argentina Miel, el gatito González Vigo, su esposa May Lucas y sus hijos en San Juan de Manta, también saludamos en San Juan de Manta, al señor Carlos Alberto Delgado, su esposa Albita Delgado, su Villan Carlos con su esposa Elena Cedeño, licenciada Yulisa Lidia Delgado, Maurito está en el cielo, señora Juana Delgado, Yandri Delgado con su esposa Ambar Vélez, Daniela Delgado, su esposa Yone Delgado, a los niños Yarey de Salí Jefferson, Don Rafa, su esposa Maribel Delgado, también para Colón Vélez, Pablito Delgado, Enrique Luca, Maestro Gual Luca, la gente de San Juan de Manta escuchando Radio La Voz a esta hora, 10 de la mañana y 28 minutos.

La hora, amigo, la hora, ya son las 10 de la mañana y 31 minutos. Buen día para Tomás Merol Peje, su esposa María Espinosa, su hijo Damu, Joana Justin, su nieto Elke, Cristian Mayerli, su yerno Cristóbal Mantuano, Guarín Miramar, Tomás Merol Peje, el Peje, don Pedro Espinosa Villasagua y su esposa, la señora Anita Catagua, la familia Villasagua en el barrio Miramar de la parroquia urbana de Los Esteros. ¿Qué tal? ¿Cómo le va también a Marcelo Pellazagua con su esposa Miriam Espinosa, la familia Pellazagua de Miramar? Alberto Espinosa Caramelí, su esposa, la señora Yesenia Cañarte, escuchando Radio La Voz, Dionisio Mero y su esposa Matilde Ávila, a su hijo Freddy, Dani, también para José de Ronald, esto es La Florita, Dionisio Mero y su esposa Matilde Ávila. Buen día para el personal de Voz Trenilla, a su capitán Amador Pablito, Pablo Homero, su esposa Ramona Raquel Anchuña Antón y su hijo David Ricardo Juan Pablo, Valentía Estefanía Imar y su nieta Grellos, el capitán Amado Pablo Homero, Luis Mero con su querida esposa Juanita, su hija Yadira, Gabriela Eliana y Maribella Mero Mantuano, Pepe López, su esposa Elda Mero, su hijo Junifre y Jairi Yumeri en la ciudad de Costa Azul, capitán Eduardo Mero en su vivienda, Julio Mero, David Mero, Ricardo Mero, la gente Voz Trenilla con su capitán Amado Pablo Homero, escuchando Radio La Voz a esta hora, 10 de la mañana y 32 minutos.

10:35 minutos, buen día, para saludar a Pepito Reyes, el peluche de la esquina del Pavo Pepito Reyes, la gente del comedor Keila, calle 12, avenida 34, barrio Santa Marta, señora Jenny Mendoza, don José Modesto de Mera, Mayra Lucas, María de Mera y Pistolita, amigo del comedor Keila en el barrio Santa Marta, el maestro conductor Luis Menoscal con su hijo Henry Menoscal en la calle 100 de Tarqui, señora Jenny Pillazagua, está su esposo Henry y su niño Luis Fabián Menoscal, la familia del maestro conductor Luis Menoscal en la calle 110 de la parroquia Tarqui. ¿Qué tal amigos del taller de pintura automotriz Reyes? Ahí está Richard Gabriel, papito Jorge Reyes, Orellana está en el cielo. Richard Gabriel para cachetada. Abogado Frankie Bailón, allá en la parroquia urbana de Tarqui. Para William Maciel Gato, para Capitán Gregorio Morelu, Capitán Guineo, la gente de Taller de Pintura Automotriz Reyes en la calle 108, avenida 108, la parroquia de Tarqui, contigo, colega San José. Ahí está Richard y Gabriel. Buen día en España para Richie, su querida esposa Moncita, a su hijo Dana, Neil y Eli Rodríguez Macías, que está Richie en España, en la Avenida de la Cultura, la señora Mercedes de Ávila. Buenos días también para Capitán Pedro Alcón Holguín, que labora en la presa Nilsa Pozorja. Capitán Pedro Alcón Holguín, su mamita Mercedes Holguín, la esposa abogada Mariela Vázquez, sus hijos Britan, Estefano, Oliver y Onul, la familia del Capitán Pedro Alcón Holguín. Ya son las 10 de la mañana y 37 minutos.

Claro, amigos, 10:40, ¿qué tal? Ramoncito Pillihua, su esposa Sambita Barberán, su hijo Kevin, Liliana, Jennifer, Carolina, Ronnie, Emily, Andy, su nuera Karina González con su esposo Kevin Pillihua, el chino Antón con su querida esposa Liliana Pillihua, la familia Pillihua, Barberán, don Jorge Castillo con sus tres amores, su esposa Marianita Barberán, su hija Dayana y Liliana Castillo, nuestro don Jorge Castillo. ¿Qué tal, Gema? Hola, Gema Castillo, su hija Dalía, Caledonia Castillo, su papá Juan Castillo. Buen día, Gema, ¿cómo te va, Gema? La cinturía cordial también de Angelito Anchón y Chelán, su esposa Maribel Santana, sus queridos hijos Ángel, Jonathan, Jane, los nietos Angie, Fernando, Anthony y su mamita María Chelán, Angelito Anchón y Chelán. Buen día también para saludar a el amigo Angelito Gávez Chesado, su esposa Martita Santana, para sus queridos hijos, para Irving y para Agustín, Lide Moreira, su esposa López Flores, a su hija Rosana, su hija Rosanita, Lide Moreira, Carlos Anchunia, Santo Anchunia, buen zapatero de los esteros, su esposa Dolores Mantuano y su hijo Ron Anchunia en la toma de agua. Jimmy Quijé, su esposa Marilyn Chimbo, que está Jimmy Quijé, su esposa Marilyn Chimbo, la sintonía atenta también de Cali, Cirilito Parafano, Cirilito, saludos a su amigo Jorge Vélez Holguín de San Juan de Manta, a Ross Flores y Lorenita, saludos a su gran amor Jorge Flores Coqui de parte de Dayanara, para Jorge Flores Coqui. ¿Qué tal, Lisandro Cedeño? ¿Cómo le va, Lisandro Cedeño? Lisandro Cedeño con su familia en el barrio Lazareto. La sintonía cordial también de Ser Espinosa, su esposa Mariela Basulto, a su hija Ronda Luis Vino Ser Espinosa, y para saludar también al miquito Enrique Pellivo en los esteros, Ángel Parrales, la Pepa, su amigo Gonzalo Suárez y Pepito Quijije en la cumbre, Papalucho en su cevichería de Villa Marina, la Cangreja, Capitán Bolaño en Tarqui, el Chamo de los Nidos, Armando López, Juanito Paquito, Lidio Moreira, Carlos Anchunia. Hoy le va también el saludo para el amigo Pedro Pastor Rivera, su esposo y queridos hijos, Mariela Delgado, Henry Ángel, Carmen Daniel Delgado en el barrio La Victoria. ¿Qué será de la vida de mi pana José Carlos Barcia? José Carlos Barcia y su esposa Edith Gallo en el Palmar. Para Bolívar Flores, el chino Diego Espinosa. También saludamos al capitán Alberto López Monge, capitán Alberto López Monge. Para Teodoro Mantuano y para la baby Martín Delgado, su esposa Javier Rivera y sus queridos hijos. Y para Simón Mantrón, su nieto con sus hijas, la señora Patricia, su esposo Pedro Anchunia, la señora Maricela, su esposo Mantón, la señora Alexandra Mantuano, su esposa Nieves Flores Chivito, y para Gema, ¿qué tal, Gema Monserrate Flores Mantuano? Gema Monserrate Flores Mantuano y su prima Sheila Anchunia Mantuano, la familia de Simón Mantuano, escuchando Radio La Voz a esta hora, 10:43.

Oye, amigo, 10, 50 minutos. ¿Qué tal, Tinita? Arentina Mieles, su sobrino Antonio, su amiga Lupita Blanquita Silva, en la ciudad de La Navarra. Arentina Mieles, Tinita, capitán Jorge Mieles Josa, su esposa Trita Barcia Mieles y su hijo Jorge Mieles Barcia. ¿Cómo le va? Ha sido Manuel García en la parroquia. Luego le fue al señor Manuel García, escuchando rey la voz. Tomás Mero, el peje, su esposa María Espinosa, su hija Joana Justin, su nieto Alki Cristo Mayerli, su yerno Cristóbal Manteo Barimar, Miramar, Tomás Mero, el peje, don Marcelo, ¿qué tal Marcelo Pillazagua, su esposa Mina Espinosa, para don Pérez Espinosa Pillazagua, su esposa Anita Catagua, la familia Pillazagua Barrio Miramar, ¿qué tal Alberto Espinosa Carabelí, su esposa Esenia Cañarte, Tomás Prado no me moje, ¿qué tal Tomás Prado no me moje? Para el capitán Alberto López Monge, ¿qué tal capitán Alberto López Monge? La señoría Corillo también de el capitán Pedro Alcorguín, su mamita Mercedes Holguín, la esposa abogada Mariela Vázquez, su brita Estefano Oliver Onul, la familia del capitán Pedro Alarcón Holguín, ¿cómo le va a don José Carlos Barcia y su esposa Edith Gallo en el Palmar? Don José Carlos Barcia, señora Edith Gallo en el Palmar. La familia de ahorita Mantuano, el barrio María del Mar de los Esteros, la familia Mantuano Pillihua, don César Mantuano, su esposa Rosita Pillihua están en el cielo. ¿Qué tal ahorita? Ahorita Rosario, Samira, Clarita, Mercedes Mierga, Medardo, Juan Mantuano, para Luis Palpollito, para Briana García, que está Briana García, para Josué, Fernando García, su esposa Jessica Mantuano, Mauricio Mantuano, su esposa María, su bien Kevin para Dana, don Gregorio Mero, su esposa Mercedes Mantuano, señora Lorena Araceli Sonia, ¿qué tal Cair Mantuano, su gente chévere, sus familiares? ¿Qué tal? También para saludar a Luciano Mantuano, su esposa Cerela Arriba está en el cielo. Para César Mantuano Castile, señora María Mantuano. Johnny Mero, su esposa Mira Mantuano, sus hijas, licenciada Lice Mero Mantuano y para Yanela Mero Mantuano. Esperancita Peloso, su esposo Angelo Sácido, le saludó su comadre ahorita Mantuano. ¿Cómo le va a Alison Rivas? Buen día para Alison Rivas, a su papá Fabricio Rivas, también para sus abuelos. Don Pedro Rivas y la abogada Leida Mantuano. Alison Rivas, buenos días para toda la familia Mantuano Pillihua en el barrio Miramar de la parroquia urbana de los Esteros, el barrio María del Mar, la familia Mantuano Pillihua, escuchando Radio La Voz, cuando son las 10 de la mañana y 52 minutos.

La hora 10:55 minutos, Pepito Reyes, el peluche, la esquina del pavo, Pepito Reyes, bueno, de Pepito Reyes, qué tal, Pepito Reyes, la sintonía cordial también de Juanito Marquín Tarqui, Juanito Marquín, su hijo Juan Manuel, Juan Arturo, Maribel Gladys, Daisy Marquín, Juanito Marquín, su amigo José Mendoza, Barro Santana, del Nuevo Montecristo, Juanito, Juanito Marquín, tío Chacho La Guava, Guava, su mamita Bolivia, Beje Camero, Cedeño en Tarqui, también para Ramoncito en Tarqui, saludos a su mamá, Isabel Mero en el Palmar, también al profesor Carlos Bermey, para su esposa Malena Quiroz, para Rosita y Jacqueline Bermey. Pablito López Bello, soy Arianita, soy Jeremy, Pablito López Bello, su esposa Marisa López Pim, Frankie Roca, su esposa Marta Isabel López y su hija Dianita Roca, don Pancho López, ahorita ya está en el cielo, capitán John López Bello. ¿Qué tal, maestro Changa? Coreal maestro Changa, también para Chari, Chari, el callejón de Barrio Miñago, para Chari y para el popular viejo Miguel en el callejón de Barrio Miñahui, para Gallardo, la mochila azul, el gallo bello tal que su papá Gonzalo Bello y su perrito, la mascotita Bailey Bello, qué tal, el gallo bello tal que Gallardo, saludos a sus grandes amores, el Cañita Junior, para Carlita y también para Valeria. Buen día, Oselvia, Cheche, el rey de los cachos del barrio Santa Elena, Cheche, y su lancha de palomo blanco, que tal, Cheche, el rey de los cachos del barrio Santa Elena, José Mantuano en la Florita, don José Mantuano de la Florita, en San Juan de Manta, para Juanita de Mera, Pedro de Mera, Juan Alonso, Paula de Mera, la gente de San Juan de Manta, la Floresta, de la parroquia del Faro, la familia Manzaba Reyes, Manzaba Luca, Manzaba Anchundia y el maestro mecánico Floro Manzaba. Capitán Pedro Alarcón Holguín, su mamita Mercedes Holguín, la esposa abogada Mariela Vázquez, su hijita Estefano Olivier y Unul. Buen día. El capitán Pedro, Pedro Alarcón Holguín, escuchando ahí la voz de Manta a esta hora. Ya son las 10:57 minutos.

La hora, amigos, 11 horas, ¿qué tal, mi gente chévere? 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Don Vicente Bailón, buen día para saludar en España para Richie. ¿Qué tal, Richie, en España? Su querida esposa Moncita, a su hijo Dan, Daniel y Eli Rodríguez Macías. Buenos días, Richie.

Santa Marinita Jorge Piqué Familia, y también para Melfi Reyes y para Vicente Sánchez, amigos del Bote Lenilla, a su capitán llamado Pablo Mero, su esposa Ramón Raquel Anchini, entonces su hijo David Ricardo Juan Pablo, Valentina Estefanía y Animari, y su nieta Grilla Yosser, el capitán llamado Pablo Mero, Luis Mero, con su querida esposa Juanita, su hija Yadira, Gabriela Liliana y Maribella Mero Mantuano, Pepe López, su esposa Elda Mero, su hijo Junior Freya Jaira y Yumeri en la ciudad de Costa Azul, capitán Eduardo Mero en su vivienda, Julio Mero, David Mero y Carmero, la gente de Bote Lenilla con su capitán armador Pablo Mero, escuchando Radio La Voz a esta hora, 11:02.

Laura, amigo, Laura, 11 y 6 minutos. ¿Qué tal, mi gente? Está ahí el pintor, tomo tres reyes. Ahí está Richard Gabriel, su papito Jorge Reyes, Orellana, está en el cielo. Richard Gabriel, cachetado, ahogado, Frank Bailón, el gato William Macías, capitán Gregorio Moreira Luca, capitán Guineo, la gente de Taller Pitudo, tomo tres reyes en la calle 108, avenida 108, la parroquia Tarkin, contigo el colega Somos. Ahí está Richard y Gabriel, Jacinto Tomalazo, Poza Cruz Delgado, sigue Francisco Marita, a su gente que trabaja con el Pachito, Simoncito, Gonzalito, Sarisa Ratán Maestro, Jacinto Tomalazo. En la 20 de mayo, Pablito Rodríguez, esposo Amélida Murillo, hijo Carlos Maribel, Mario, Lucía y Marilyn, nietos, amigos y vecinos Pablito Rodríguez en Colorado, en San Juan de Manta para Jorge Vélez, tres para Manolito Delgado, esposo Paola Chávez, y Yadira, Gabriel Liliana y Maribel Yameno Mantuano. Ahí están para saludar a Manuelito Delgado allá en San Juan de Manta, Manolito Delgado, esposo Paola Chávez y todos seres queridos. También para Carlos Alberto Delgado, su esposa Alvita Delgado, su hija Carlos con su esposa.

Cedeño, licenciada Yulisa Lidia Delgado, Maurito Sanchelo, señora Juana Delgado, Yandri Delgado, su esposa Marbeles, Daniela Delgado, su esposo Johnny Delgado, al niño Yarey, Yael, Eddie, Yesali Jefferson, Don Rafa, su esposa Maribel Delgado, Colón Bel, Enrique Lucas, Maestro Hugo Lucas, la gente de San Juan de Mantaita, Carlito Alberto Delgado, Don Rafa, escuchando la voz a esta hora, 11 de la mañana y 8 minutos, en la voz.dial 1570.

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0: 11:39 minutos, gracias a la sintonía del reportaje de Tinita. Arentina Mieles, su sobrino y su amiga Lupita Blanquita Silva, también para el capitán Jorge Mieles Josa, su esposa Trillita Barce Mieles y su hijo Jorge Mieles Barce, toda su familia, amigos del sector de la Ciudadela Naval, ahí está Tinita, Arentina Mieles. Juanito Marquín Tarqui, su amigo José Mendoza, Barro Santana, Nuevo Montecristo, Juanito Marquín, su hijo Juan Manuel, Juan Arturo, Maribel Gladys, de ese Marquín, Juanito Marquín Tarqui, también para Teo Checho La Guava, José Olmedo García Guava y su mamita Bolivia, Bélgica, Mero, Sabín Tarqui, también para Ramoncito, su mamita Isabel Mero en el Palmar, profesor Carlos Bermey, también para su esposa, la señora Marlene Quiroz, y para Rosita y señora Jacqueline Bermey. Buenos días. Para Toñito Bonilla en Carolina del Norte, Toñito Bonilla, Pepito Guevara, Bolívar Surto, Tomás Mantuano, Dani López Camal y Johnny Barcia, amigos están en el extranjero. También para Almita Quijije y sus queridos hermanos acá en Manta, ellos son Pepito Quijije y también para Jimmy Quijije, su amigo Ángel Parada de la Pepa. Está en Estados Unidos Almita Quijije, su esposo Hugo López, su hijo Roy Lisek y Catherine, Luis Alberto Higa, su esposa Inés Bailón, y para Margarita Reyes en Barcelona, España. Richie en España, su querida esposa Moncita, sus hijos Luis, su hijo Dana, Neil y Eli Rodríguez Macías. No se ha reportado Richie, se me ha perdido Richie. No te pierdas Richie. El personal Barco y Elizabeth está en alta mar. Para Eduardo Franco, el tabludo, Ramón Anchuni, la culebra, Alberto Carvite Machalilla, y para el amor, Mario Anchuni, el amor, la gente del Barco y Elizabeth está en pan. Eduardo Franco, escuchando Radio La Voz. Y para saludar también a el amigo Angelito Anchuri Chilán, su esposa María Santana y sus queridos hijos Ángel Jonathan Jenny, los nietos Ángel Fernando Anthony y su mamita María Chilán. Para Ángel Parra de la Pepa, su amigo Gonzalo Suárez y Pepito Quijije en Las Cumbres. ¿Cómo le va? Para Lidia Moreira, su esposa Lupe Flores, a su hijo Eduardo Rosana, su nieta Rosanita Lidia Moreira, Lisandro Señor con su familia para Lazareto. Se ha perdido don José Carlos Barcia, que será la vieja José Carlos Barcia, y su esposa Edith Gallo en el Palmar, capitán Alberto López Monge, capitán Alberto López Monge, para Chino de Pinoza, para Teodoro Mantuano, Bolívar Flores, Martín Delgado, su esposa Isabel Rivera, Pedro Pastor Rivera, sus seres queridos, y también para Simón Mantuano, su nieto con sus hijas, la señora Patricia, su esposo Pedro Anchunia, la señora Marcela, su esposo Juan Antón, la señora Alexandra Mantuano, su esposa Neflor Chivito, y para la señorita Gema Monserrate Flores Mantuano, y su prima Sheila Anchunia Mantuano. Simón Mantuano, buenos días, Simón, estamos lunes, Simón Mantuano.
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2: Diga usted, caballero.
1: ¡Ponte un bolero rocolero!
2: ¿Cuál? ¿El de Roberto Calero?
1: ¡Simón, parcero! ¡Dispáralo!

Ok, mi gente, ya son las 11 de la mañana y 45 minutos, 11:45 en la voz de Manta.dial 1570. Se reportó la gente de Marco Yelizaba, Eduardo Franco el Tablú, Ramón Chundi la Culera, Alberto Carpita Mastalilla y para Mario Chundi el Amor. Tomás Merol Pérez, esposa María Espinosa, su viejo Dalmo, Joana Justin, su nieto Elke Cristo Mayer, su lleno Cristóbal Montano, en el barrio Miramar, Tomás Merol Pérez, Marcelo Pillazagua, su querida esposa, Marcelito Pillazagua, su querida esposa, la señora Miriam Espinosa, para Pedro Espinosa Pillazagua y su esposa Anita Gatagua, Alberto Espinosa Caralí y su esposa Echene Cañarte, la familia Mantero Pillihua, ahorita Mantero Rosario, Samira, Clarita, Miriam, Medardo, Juan Mantero para ir para el pollito, para Briana, ¿qué tal Briana García? ¿Cómo le va? Alison Rivas, buenos días para Alison Rivas, su papá Fabricio Rivas y su abuelo Pedro Rivas y la abogada Leida Mantuano. Se reportó Simón Mantuano, Soñito, mi pana, Soñito, se reportó Soñito. También para saludar a el personal Botrenilla, su capitán Maduro Palomero, su esposa Ramón Raquel Anchuni Antón y su hijo David Ricardo Juan Pablo, Valentina Estefanía y Marcio Nita Angrellos, el capitán Maduro Palomero, Luis Mero con su querida esposa Juanita, su hija Yadira, Gabriela Eliana y Maribella Mero Antuano, Pepe López, su esposa Lamero, su hija Juni Freya Jaira y Yumere en la ciudad de Costa Azul, capitán Eduardo Mero en su vivienda, Julio Mero, David Mero, Ricardo Mero, la gente de Botrenilla, con su capitán y hermano Pablito Mero, la gente del comedor Keila, Calle 12, Avenida 34, Barra Santa Marta, señora Jenny Mendoza, don José de Modesto de Mera, Mayra Luca, María de Mera y Pistolita, amigo del comedor Keila. Se ha perdido Richie en España, Richie, no te pierdas Richie, su querida esposa Moncita, su hijo Dan Daniel y también Elis Rodríguez Macías. Y Toñito Bonilla en Carolina del Norte, Toñito Bonilla, para saludar a el amigo Pepito Rey Peluche en la esquina del pavo y se reportó Tinita, Argentina Miel y su sobrino Antonio, su amiga Lupita Blanquita Silva, Capita Jorge Miel Josa, su esposa Trita Barcelona de Mieles y su hermano Miel Barça, se reportó Argentina Miel, el que no se reportó es Calito Flores. Bien amigos, por hoy me despido, cuando son las 11:49, si Dios quiere estaré con ustedes el día de mañana. Dios arriba, nosotros acá abajo tenemos que cuidarnos. Sigan con Radio La Voz de Manta.

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Ahí estaba la canción por los caminos de Puerto Viejo. Se cumplen ya las 14 horas 46 minutos. Ya las 14 horas 46. Saludo para Lupita Lor en las afueras del Centro Comercial Plasti López. 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También las colas. Los caramelos. 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Saludo para Marina. Marina, chinga, su esposo, el señor Alfonso Pilay, nos sintonizan en Perugia, Italia. También enviamos el saludo por acá para Margarita Reyes, Brigni David, el señor Luis Reyes. Un cordial saludo también para el señor Luis Delgado, conforme la gente que está en la sintonía de la 1570.

Buena música aquí en La Voz, la 1570 en este inicio de semana. Se cumplen ya las 14:58, ya las 2:58. Nos sintoniza el señor Ángel Anchundia Chilán, su esposa Maribel Santana. Saludos también para nuestros amigos que están en la sintonía de la radio, el señor Juan Plúa en Tienda Jovita, en el barrio La Dolorosa, la señora María Mary y don Guillermo Mendoza están en la sintonía de la radio, nos sintonizan acá en el sector del barrio, el barrio Córdoba, por allá están en la sintonía. En los Prados, a la señora María Correa, siempre en la sintonía de la radio. Argentina Mieles también sintoniza la radio Argentina Mieles en la ciudad de La Naval. Saludos también para la gente de Comedor Keila, para el señor José Modesto de Mera, también para por ahí para la señora Jenny Mendoza, Mayra Lucas, la señora María Mera y todo el personal de Comedor Keila en la calle 12 Avenida 34. Allá están en la sintonía. Saludos también para el señor José Flores, su hija Joana Flores. El capitán Francisco Conforme también en la sintonía de la 1570.

cumplidora. Ahí estaban las nenas de Puerto Viejo. Saludo para el economista Antonio Pazmiño, que está en la sintonía de la radio. Esta tarde estará por acá en Música y Noticias a través de la voz La 1570. Esta tarde estará con Noticias Pepe, el economista Antonio Pazmiño.

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0: Luz de Luna, aquí estaba la voz del señor Javier Solís, aquí en la voz de la 1570. Se cumplen ya las 3 de la tarde, 20 minutos. Saludo para Lupita Lor, que está en la sintonía en la radio. Marcos Mero también sintonizando la estación, la 1570. Saludo para el señor Pablo González en su finca, don Mariano González. ¿Qué tal? También en la sintonía de la radio. Nos sintonizan nuestros amigos que están disfrutando de la música a través de la voz, la 1570. El economista Antonio Pazmiño estará por acá a las 5 de la tarde en Música y Noticias.
1: La cantina de la capital del Perú. Aquí se encuentran señoras y señores, estamos en una cantina de la capital del Perú. Aquí se encuentran pasando el rato Julio Jaramillo y Daniel Santos. Escuchémosle.

0: puerta y escuchándole esa canción tan bella, compadre.
1: ¿Te gustó esa canción, Dani?
0: Linda, linda, linda. Además, fíjese que me ha dado hasta ganas de cantar a mí también. Pero antes que nada, déjame saludar a ese señor que está.
2: Aló.

aplauso que merece la canción. Y yo, como la canté, me merezco un trago. Es más, dos tragos. Uno para mí, otro para don Julio. Pero si don Julio no canta, no bebe.

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1: Óigame, don Julio, sáqueme ese borracho de ahí, yo me pego un empujón. Cante usted, usted

0: cantando al gallo.
1: Aguanta, mulato, aguanta, que está arrancando la canción. No te avergüenza, chico. No te avergüenza.
2: Yo sé.

0: Bueno, compadre Julio, ¿qué hacemos? ¿Cantamos un dueto, un dúo? ¿Cómo se dice eso? Yo no entiendo bien eso.
1: Bueno, ya me...
2: Ana,

Bueno, estaba este dúo en la voz de don Daniel Doroteo, de los Santos Betancur, y también el señor Julio Caramillo Laurido. Ahí estaban esas voces unidos en este pupurrí de canciones. Se cumplen ya las 3 de la tarde con 35 minutos, 3 de la tarde con 35 en el país. Esta tarde estará por acá el economista Antonio Pazmiño. Saludo para el señor Rodolfo Quijique. Yo no sé qué es lo que le pasa al señor Rodolfo Quijique. Dice que se está durmiendo porque no la ha llamado la pelada.

Bueno, saludo para el señor Rodolfo Quiquique, que ya despertó, dice que estaba soñando con Adrianita allá en el Chorrillo. Saludo para todos nuestros amigos oyentes que están en la sintonía de la 1570. El señor José Chila, enviamos también el saludo para el señor José Anchundia, su esposa Mercedes Chila, están en la sintonía de la radio. Ángel Anchundia Chila y su esposa Maribel Santana en la 8 y la 18. ¿Qué tal? En tienda Jovita, el señor Juan Plúa. El señor José Flores nos sintoniza, su hija Joana Flores, el capitán Francisco Conforme. Saludo para Lorenzo y Vicente Pin, nos sintonizan acá en San Juan de Manta. Te lo digo.

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Pero atención a la hora, se cumplen ya las 4 de la tarde con 16. A las 5 estará el economista Antonio Pazmiño en Música y Noticias a través de La Voz, la 1570. Vamos a continuar por acá con más éxitos. Saludos a todos nuestros amigos oyentes que están en la sintonía de la radio. 4 de la tarde con 16 minutos.

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1: Ahora estaba el señor Leonardo Fabio con la canción titulada Chiquillada. Se cumplen las 4 de la tarde con 21 minutos, 4:21 en el país. El día de hoy está de cumpleaños en Santa Isabel. Por allá está de cumpleaños el niño Dylan Isaac Solórzano Mendoza. El día de hoy está cumpliendo 3 añitos de feliz y risueña existencia. Le desean muchas felicitaciones su hermano, también sus padres, como son don Daniel Solórzano y Valentina Mendoza. Así que felicitaciones al niño Dylan Isaac, está de onomástico, está de cumpleaños. 3 añitos está cumpliendo.

Bueno, felicitaciones al niño Dylan Isaac Solórzano Mendoza. El día de hoy está de cumpleaños, 3 añitos está cumpliendo. Esta es una ciudadela, Santa Isabel. Por allá está en la sintonía. Saludos de parte de los padres Valentina Mendoza y también el señor Daniel Solórzano. Así que muchas felicitaciones para el niño Dylan Isaac, que está el día de hoy de onomástico, está de cumpleaños. Se cumple ya las 4:25 p.m. Se cumple ya las 4:25 p.m. en el país. Vamos a continuar, a seguir por acá con la música. Saludos para todos nuestros amigos oyentes, para nos sintoniza Lupita Lora, está en la sintonía, y también Marcos Mero en las afueras, Centro Comercial Plasti López.

El señor Antonio Cortés, conocido como Chiquetete, ahí estaba con la canción 2 en 1. Se cumplen ya las 4 de la tarde con 28 minutos. Estamos en las 4:28. Saludo para el niño Dylan Isaac, que está de cumpleaños el día de hoy en Santa Isabel. El día de hoy está de cumpleaños. Felicitaciones le desean de parte de los padres don Daniel Solórzano, la señora Valentina Mendoza y toda la familia. También se unen los abuelos. Para decirle muchas felicidades también su hermanito, así que felicitaciones al niño Dylan Isaac, está de cumpleaños, 3 añitos está cumpliendo.

Ahí estaba la canción, díganle una canción de David Bisbal en la voz de los Diamantes de Valencia, aquí en la voz de la 1570, a las 4:38 minutos. En breve ya estará por acá el economista Antonio Pazmiño en Música y Noticias.

Bueno, por acá el saludo para Dylan Isaac, que está de cumpleaños el día de hoy. 3 añitos está cumpliendo en Santa Isabel. Felicitaciones le desean de parte de su papá, el señor Daniel Solórzano, su mamá, la señora Valentina Mendoza, y de parte del hermano y de parte de toda la familia. Para Dylan Isaac, el día de hoy está de torta por allá en Santa Isabel. Por allá está en la sintonía de la estación, la 1570.

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1: Ok, señoras y señores, ¿qué tal? Buenas tardes, ¿cómo les va? Aquí estamos en Música Noticias a través de la voz frecuencia 1570 en este súper día lunes, iniciando semana de labores. Señoras y señores, un lunes espectacular, en que ya estamos marcando el 18 de mayo del año 2026. Hoy tendremos también compañeros. Compañero Virgilio Vince, buenas tardes, ¿cómo le va?
2: ¿Qué tal, don Heriberto Salto? ¿Cómo están? Bienvenidos y bienvenidas a Música Noticias en La Voz, la 1570. Economista Antonio Pazmiño, ¿cómo está?
3: Buenas tardes, don Virgilio. Buenas tardes, don Heriberto. Buenas tardes a todos quienes nos sintonizan a nivel local, nacional e internacional. Radio La Voz 1570. Hoy estamos aquí, 18, como lo dijo nuestro director, don Heriberto, pero con toda la energía positiva. Tenemos que comenzar a entregar de esa manera cada vez que estemos detrás de un micrófono. Y no podemos ser sesgados. Lo importante es que hoy día tenemos noticias importantísimas que deben escuchar todos. Y también la mancomunidad se prepara para el día viernes celebrar el Día de las Madres.
1: ¡Ay, ya qué bueno! 5 de la tarde, 8 minutos, 5, 8 minutos. La crisis por combustible conlleva que hayan problemas a nivel nacional. Y aparte de todo, la transportación urbana, que comentaremos más adelante, porque hay un mes de prórroga que ha pedido la alcaldía de la ciudad de Manta para la subida, analizar la subida del transporte urbano. ¿Qué les parece,
3: economía? Sí, es realmente
1: estamos sometidos.
3: Este es un problema terrible, ¿no? Porque cuando se dijo y se habló de que con las bandas íbamos a resolver el problema, pero nadie sabía de este conflicto mundial que se ha tratado con esto de la energía del el canal este de Hormuz. Definitivamente desde allí viene el problema, y dése cuenta que ya se está hablando de que se está subsidiando el diésel en un dólar, porque a nivel internacional está en 4,17. O sea, es decir, a la vez de que estamos elevando la banda del 5% que se le da todos los meses, cada 11 o cada 12 del mes, los días 12 del mes, de cada mes, sin embargo, hoy día se está prácticamente, dice, subsidiando un dólar. Esto va a traer cola, porque esto no es solamente aquí en nuestro país, es a nivel mundial, porque se tiene que cambiar. Ahora, ¿qué medida compensatoria se tienen que dar? Porque ese es el problema, porque usted no le puede mandar un ajuste o una elevación de precio a la sociedad ecuatoriana y no le va a dar usted ningún subsidio.

0: subsidio. Ahí viene el problema. Y el problema es que los subsidios nomás son temporales para hasta cuando pase la crisis. Pero nosotros estamos acostumbrados a que nos dejen un subsidio de por vida.
1: Exactamente. Son las 5 o 9 minutos. Vamos a tema musical luego del mismo.

0: El tiempo, 5 de la tarde, 12 minutos, 5, 12 minutos, hay que tomar caña agria montañera, por supuesto, caña agria montañera, ayuda por esos problemas en salud, espíritu de magnolio también, y por supuesto la pepa negra, y como dice el economista, la pepa blanca, pero solamente tenemos la pepa negra, y también Colirio Santa Lucía, y voltaje, todo esto y mucho más aquí en Radio La Voz 5. 12 minutos de economista, saludos para todos los cumpleaños el día de hoy.
1: Así es, saludos para todos los cumpleaños, como usted dice, y también para todos estos adultos mayores que desde aquí, desde estas ondas sonoras de la 1570 AM, le estamos haciendo, al finalizar el programa, leeré una convocatoria para el día viernes. Pero hoy día arranquemos con algo, don Heriberto, don Virgilio y la sociedad que nos está escuchando. Fíjese, el niño aumenta inseguridad alimentaria en América Latina. ¿Por qué tratamos esto? Porque dése cuenta usted, se está hablando la cuestión oceanográfica, que la calentura del mar, o sea, la temperatura del mar, debe siempre estar en un promedio de 25 a 26 grados centígrados. Sin embargo, hoy día estamos en 27, y si llegáramos de 27 a 28, entonces vamos a tener un niño catastrófico. Ese es el problema más grave, ¿no? Incluso que no solamente estamos hablando de aquí del país, podría ser todo fuerte. El Centro de Predicción Climática de Estados Unidos anunció que el patrón meteorológico del niño tiene probabilidades de surgir pronto y podría alcanzar niveles muy fuertes. Se trata del pronóstico más reciente sobre este fenómeno de origen natural que podría agravar los efectos del cambio climático y dejar a poblaciones de todo el mundo vulnerables ante condiciones climáticas extremas. Científicos de la NOAA, sus siglas en inglés, señala que existe un 82% de probabilidades de que el niño surja entre mayo y julio y que se prolonga hasta el próximo año. Imagínese usted la crisis que se va a producir. E inclusive ya aquí en nuestro Ecuador, en un recinto se llama Chicompe, ¿sí? Eso está por la parte es del Guayas. Oiga, existió una inundación que ha dejado a esos pobladores incomunicados y arrasó con todo. O sea, realmente un aguacero torrencial.
0: Me comentaban que hace como unas dos semanas por la parte de Rocafuerte, un miércoles concretamente, llovió cualquier cantidad.
1: Sí, incluso el día
0: de la semana anterior.
1: Anoche, no sé dónde habrá sido la tormenta, porque estaba mirando hacia lo que sería la parte noreste de aquí de nuestro Manabí. Unos relámpagos, pero tremendos el día de anoche. Y otra de las cosas, mire, dese cuenta que se dijo, y siempre no es creíble, pero que los oleajes, hoy día, uh-huh, desde el día domingo y hoy, tenemos una mar totalmente alta. Dese cuenta, ahorita que venía, me doy cuenta de ese hueco, ese hoyo que han hecho ahí en el parque, en el megaparque. Yeah. Oiga, eso está full. Y realmente, ¿cómo ingresa el agua de mar, por lo que es la salida del río Burro y del río Manta? Créalo que en esta bajada, en esta tarde y noche, no sé cómo lo vamos a soportar la bajada, porque va a traer todo el excremento. Créalo que esto de aquí...
0: Sí, porque ingresa y baja.
1: Claro, y se le tiene que buscar una solución. Uh-huh. Dese cuenta usted allí que al pasar lo que es la parte del Miraflores, ¿no?, es un torrente de aguas hervidas que corre. En este momento está detenida porque el mar está subiendo. Y luego, al bajar, va a arrasar con todo. Yo no sé qué han planificado en esa poza. ¿Será contaminación? Porque realmente yo no le veo otra salida. Si bien parte del agua, con lo que baja la marea, la laguna esa o poza que hicieron, baja sus niveles, pero queda la sedimentación, pues. ¿Quién va a poder, por lo menos, darse un chapuzón ahí? Sería intoxicarse, pues. Claro. Su piel, qué sé yo. E incluso si ponen, creo que hay ahí una especie como de muelle, un muellecito ahí, hasta poner los pies sería un problema. Oiga, créalo.
0: Acá decía alguien por el azar, ¿no?, todo el asunto.
1: Es definitivo. Claro. O sea, yo creo que realmente nuestra tierra está resentida con nosotros mismos, porque la hemos maltratado. Y siempre he de decir, no es qué planeta le vamos a dejar a nuestros hijos, qué hijos le vamos a dejar al planeta porque realmente nosotros somos los contaminantes, no es el planeta. Nosotros contaminamos el planeta. ¿Y quiénes son los que contaminan? Nuestros herederos. Así ¿quiénes es. Son nuestros herederos? Justamente porque no se hacen las infraestructuras que realmente deben hacerse en una ciudad, como la de aquí de Manta. ¿Cuánto tiempo, cuántos años llevamos de esta insalubridad que todo sale al mar? No hay filtración aquí. Directamente, usted al pasar el puente que une Manta con Tarqui y se va hacia el Miraflores, y usted todos los días ve un torrente de agua servida que está saliendo por ese ducto cajón.
0: Con espuma, con todo.
1: Sale. Con todo.
0: Sí, parece que todo viene en carnaval, decía alguien por ahí. Son las 5:18 el tiempo en el país. Realmente desastroso lo que estamos viviendo. Y ahí voy a tomar algo lo que hemos comentado las personas que son más entendidas que uno en la materia de la Iglesia Católica, la Biblia, que leen bastante. Vamos a los últimos tiempos. El mundo va avanzando vertiginosamente, diríamos que para bien, pero yo me atrevería a decir que vamos como retrocediendo en muchas cosas. Usted acaba de decir algo economista muy cierto y muy verídico. Estamos maltratando la tierra y está resentida la madre naturaleza. Mire, yo comentaba con un familiar el fin de semana y yo le decía, bueno, hay unos fríos medios especiales, medios helados, calor, los climas ya no están como eran hace 20 años. Que yo le conversaba a alguien, se reía y me acordé del compañero Virgilio, lo nombré, me acuerdo en ese momento, fue el día viernes, sábado, de que, dice, muy imaginativo, con el tiempo aquí en el Ecuador veremos que esperamos que nos acontezca situaciones de tormenta que hay en otros países, porque esto va como girando, la tierra va girando, el clima va girando, va llegando hasta acá, mira dónde vamos ahora. El mar, usted me acaba de decir, 27 de temperatura. Llegarán los 30, desastrosos, agua y agua, calor y tantas situaciones que hay. La pesca, más difícil, tal vez para unas especies mejor, para otras ya notarán. Tantas situaciones realmente que estamos llevando. Sequía, alguien me decía que el fin de semana, hoy me comentaba que había sembrado bastante, que me decía, zapallo.
1: Sí.
0: Zapallo. Y me dice, creo que todos quedaron con unas hermosas flores, punto para caramelo, ya para comenzar a tirar la producción. O sea, vino la soledad tremenda y se murió todo, toda la plantación. Entonces, ¿a dónde estamos, mire?
1: Sí, realmente el fenómeno de El Niño podría empujar a más familias hacia una situación de vulnerabilidad al provocar aridez en el corredor seco de Centroamérica, una extensión árida golpeada por la pobreza y vulnerable a la crisis climática. Ecuador no se aleja, y al alterar los patrones de precipitación y temperatura en la región, según advierten las entidades en un comunicado, la Organización Meteorológica Mundial sitúa la probabilidad de este fenómeno climático entre 70 y un 80%, es decir, tenemos probabilidades elevadísimas, y alcanzaría su máxima intensidad a finales de año. En concreto, se espera un aumento de precipitaciones en el sur, lo que puede traducirse en inundaciones y un déficit de lluvia en Centro y Norteamérica. Es decir, nosotros vamos a tener lluvias intensas y Centroamérica y Norteamérica prácticamente van a estar secos. Al fenómeno climático se suman los elevados precios internacionales de los combustibles, fertilizantes y alimentos por la guerra en Oriente Medio, que pueden agravar la situación al reducir el poder adquisitivo de las familias y aumentar la presión sobre los sistemas de protección social y las respuestas humanitarias. De esa manera, en el comunicado se enfatiza sobre la importancia de prepararse porque los presupuestos se reducen, pero las necesidades humanas impulsadas por el clima aumentan en todo el mundo, así como el apoyo y los gobiernos y comunidades para reducir el riesgo de crisis alimentaria recurrente. Invertir a largo plazo en las comunidades rurales y fortalecer su capacidad fundamental para que puedan adaptarse a los eventos climáticos. Estar preparados ante futuros impactos y continuar produciendo alimentos para la región, dijo la directora regional de la División de América Latina y el Caribe, FIDA, Rocío Medina Bolívar. Para concluir, En este sentido, varios países de Centroamérica, con ayuda de la ONU, ya han activado planes de acción con anticipación, pues más de 76 millones de personas se preparan para mensajes prácticos, 76,000, transferencias monetarias, distribución de granos básicos y el seguimiento de estaciones meteorológicas. La pregunta aquí es, ¿y nuestro Ecuador? Eso. Tanto que hablamos de que el niño viene, de que el niño es fuerte, de que es un fenómeno tremendo, ¿qué estamos haciendo? Yo hasta el momento no he escuchado que se le diga a todos los que están en la zona rural y son agricultores, vamos a darles créditos blandos. No, ahí no. Es donde debe radicar. Incluso estaba leyendo y observé, creo que por la televisión, en una parte de la sierra, ya prácticamente tienen indicadores cuando va a haber las sequías o prácticamente vienen las nevadas, y entonces comienzan con 24 horas a esparcir agua para que justamente la planta no muera. Porque la planta muere por exceso de sequedad de hielo o por bien la cuestión que es meteorológica del sol. Las dos cosas. Entonces, ya ellos están preparando.
0: Refresquen la planta antes de que pase
1: eso. Y eso creo que es una empresa alemana la que les ha traído prácticamente esa tecnología. Entonces, hagamos algo.
0: El gobierno no hace nada, entonces hacen otras cosas y no deben hacer lo prioritario, que es prácticamente lo de la alimentación para todos los ecuatorianos, parte fundamental para los agricultores.
1: Y les digo, realmente en nuestro Manabí y nuestro Manta, que Manta no produce a más de ser en la capital económicamente activa de Manabí, pero además de la pesca no produce otra cosa. Entonces, todo lo que viene aquí tiene que consumirse. Como lo decíamos, esta prácticamente es la punta del cuerno, porque de aquí tiene que llegar todo para consumir y medido. Entonces, tiene que venir toda la cuestión agrícola en relación a todo lo que es parte de lo que se produce en la costa, como es nuestro maíz, nuestro choclo, como son nuestros frijoles, nuestras habichuelas, nuestras habas. Eso de allí ya debería estar en un programa para que los agricultores, a sabiendas de lo que se viene, cómo prepararlos, cómo realmente se pueda
0: cosechar. No se preocupe, que se lo van a hacer, ¿sabe cuándo? Cuando ya está el agua encima o la sequía, ahí lo van a hacer recién. Ahí comienzan los trámites para allí y para acá. Siempre claro. Ha sido eso, siempre ha sido eso, economista. Sí.
1: En todo caso, pienso que allí Ban Ecuador tiene que prácticamente enviar ahí sí a las personas para que las preparen, pero no es solamente a darles charlas, porque de charlas no vamos a resolver nada. El problema es charla y este es el proyecto económico que existe para ustedes. ¿Lo toman o lo dejan?
0: Totalmente de acuerdo. 5 de la tarde, 25 minutos. 5 de la tarde, 25 minutos. 5, 25 minutos, tiempo en el país. Hoy queremos enviar un saludo a Santa Isabela para el niño Dylan Isaac. Hoy está cumpliendo 3 añitos de vida feliz de parte de su papi que le quiere mucho. Su papá Daniel Solorzano, que es mi cuñado. De parte de su mamá, señora Yasmín. De su hermano Danielito Junior, de sus abuelitos del cielo. Su abuelito Don Víctor Solorzano y su abuelita Olinda, que está allá en casita escuchando. Así que saludos de parte de sus tías, tíos, sobrinos, primitos, de toda la familia. Para Dylan Isaac, hoy está de cumpleaños, 3 añitos está cumpliendo. Felicidades, Dylan, que cumpla muchos años más. Que Dios me lo bendiga siempre, unión de los papis, del hermanito, de toda la familia. Felicidades para Dylan Isaac, el día de hoy en Santa Isabela, que está de cumpleaños. 3 añitos, muchas felicidades de parte de Brianita, Isabelita, Naomi, de Allison, de Farolito, de toda la familia. De Maite para Dylan Isaac, que hoy está de cumpleaños de su papi, don Daniel, su mamá Yasmín y su hermano Danielito y toda la familia. Felicidades entonces, Dylan, en tu cumpleaños, que cumplas muchos años. Felicidades.
1: Escuchemos un tema musical para que nuestros oyentes sigan sintonizándonos y que se sigan multiplicando. Tengo aquí ciertos mensajes y eso es importante, quiere decir que la sociedad nos está escuchando. Adelante, don

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0: 38 minutos en el país, 5 de la tarde, 38 minutos, 5, 38 minutos, tiempo en la voz, frecuencia 15, 70, ay, perdón, casi que me emociono por acá, 5, 38 minutos, tiempo en el país, por no decir que casi me atorro, dice un amigo. 5:38 minutos, 5:38 tiempo en el país. Antes de continuar por acá, saludos para Lupita que está escuchando la radio. Lupita, Lupita, buenas tardes, Lupita. ¿Cómo le va, Lupita? Yo lo estoy escuchando. Un saludo para Lupita, para Marcos. ¿Ande? Mañana la pata. Ya, 7:30, por ahí va a estar la Lupita. Entonces, por ahí entonces va a convergir mañana, dice. Listo, Lupita. Se llueve que no escape. Para Lupita y también para Marcos. Los amigos vienen buen manguito, Lupita y Marco con buen coquito, agüita de coco. Nada de agua, de la otra agua. Agua, agua original de coco. Y coco morado también se le encarga. Así que está Marco, está Lupita, solo para ellos, 5:39 minutos. Antes continúo con el economista por acá. Saludos para don Juan Marraquín. ¿Qué tal, don Juan? Buenas tardes, don Juan. ¿Cómo le va? La gente de San Juan de Mata, San Juan de Puerto Rico. Saludos para Cecilia y Luis y para la señora Olinda Vince. Olinda Vince, ¿ya? Listo. Hoy está de cumpleaños. Hoy está de cumpleaños Rolando. Rolando está de cumpleaños el día de hoy, allá a la distancia de lo cordial. Rolando, que es de parte de nosotros, quien nos habla, de Cecilia, de sus hermanos, Jonathan, de Brian, de Luigi, de junto a su esposa, la señora Kelly, también de su hijo Liam y de Ámbar. Para Rolando, que hoy día está de cumpleaños. ¿Cuánto cumple Rolando? No sé, pero 25 nomás. Felicidades a la distancia ya. Que cumplas muchos años más de unión de la familia, de tu esposa e hijos, y también desde acá enviamos a toda la familia, ciencia, de todos para ti, Rolando, que cumpla muchos, pero muchos años más, que viva el cumpleañero, que reparte la torta a la distancia, que disfrute su cumpleaños, trabajando en casita, pero de la mejor manera, Rolando. Felicidades, Rolando, en tu cumpleaños. Dios te bendiga hoy, mañana y siempre. Felicidades, Rolando, en tu cumpleaños. 5:40 minutos en el país, 5 de la tarde, 40 minutos, tiempo en el país. Para Polo, que está escuchando, Polito, me dice por acá. Ah, ya dice Lupita, estoy en casa. No ha venido a trabajar Lupita, está en casita Lupita. ¿Qué pasó Lupita? No hay mercadería. Está en casa Lupita. Que no se olvide la pata, dice don Benito Vince. Mañana, ¿a qué hora va? Antes de las 8 de la mañana Lupita va a Benito Vince, así que va, dice, con un tráiler. Así que tenga todo ese cargamento, totalmente todo, dice don Benito Vince mañana. 5:40 economista, continúe con los saludos por acá.
1: Así es. Primero vayamos a lo que hemos venido para darle información también a la colectividad, a toda la ciudad, a nivel provincial, nacional. Fíjese usted, tenemos 11 feriados en nuestro Ecuador, feriado para el 24 de mayo, revise la fecha oficial. El próximo feriado será por la batalla de Pichincha. Fíjese usted, 11 días tenemos, y también ya en la asamblea creo que está en un proyecto que el 5 de agosto, que es la independencia de Esmeralda, sea fiesta nacional. En otras palabras, dale circo al pueblo aunque el pueblo se muera de hambre. A través de una publicación, el viceministro de Turismo presentó el calendario oficial de feriados nacionales que regirán en el Ecuador durante el próximo año. El documento indica los días de descanso obligatorio y define las modificaciones y traslado de las fechas para formar fines de semana largos o puentes. No sé con qué dinero la gente va a seguir disfrutando los feriados. El calendario oficial establece los feriados nacionales que regirán a Ecuador entre 2025 y 2030. Mire usted, un quinquenio completo. Los ecuatorianos podrán disfrutar 11 días de descanso obligatorio por feriados. Estas fechas no son recuperables y se aplican tanto en el sector público como en el privado. Conozca el calendario del 2026. Ya hemos pasado lo que es hasta el Viernes Santo, luego viene Día del Trabajo, que también ya transcurrió. Hoy día tenemos el 24 de mayo, que se traslada para el día lunes 25, es decir, este fin de semana tenemos otra vez un feriado de 3 días, sábado, domingo y lunes.
0: ¡Viva la fiesta!
1: ¡Viva la fiesta! Y como la Mancomunidad, el viernes conmemora el Día de las Madres. Entonces comenzamos viernes, sábado, domingo y lunes.
0: ¡Y vive la fiesta!
1: Dale circo al pueblo, aunque el pueblo se muera de hambre. Entonces, el día 24 de mayo se traslada para el día lunes 25. Es decir, este fin de semana y inicio del otro tendremos 3 días de asueto. No olviden que ese 24 de mayo es fiesta nacional, grito de la independencia, e inclusive tampoco será recuperable para los que tienen relación de dependencia, sea privada o sea pública. A estas fechas hay que sumar festividades locales que también cuentan como feriados en las diferentes ciudades y provincias, como por ejemplo el 6 de diciembre que es en Quito. En todo caso, para concluir esto de los feriados, este fin de semana tenemos feriado, sábado, domingo,
0: el lunes. El
1: domingo es 24 de mayo, se lo traslada para el día lunes, o sea, tres
0: acá,
1: días.
0: Acá hay descanso, aquí ya los teléfonos salen modernos, aquí descanso, ya sale la palabra, descanso.
1: Así es.
0: O sea, el día lunes 25 no se trabaja entonces.
1: Y como el día 22 tengo la convocatoria e invitación para todos, se convocan a todos los dirigentes y sus bases e integrantes de la Unión de Asociaciones de Jubilados Manta Montecristi y Jaramijó. También pueden ir personas, señoras, madres, que le vamos a celebrar el Día de las Madres, que se realizará el día viernes 22 de mayo a las 10 horas en nuestro local de sesiones en la casona de la antigua clínica del IES de Manta, frente a la EAPAN, entre la avenida 4, calle 6 y 8. Ahí esperamos a todas las madrecitas el día viernes. Por eso le digo, para nosotros los

18 horas 3 minutos en La Voz 1570 en este año 2026, año de sorpresas, año de realizaciones, año de grandes productos extraordinarios de la medicina natural. 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

Los musicales de toda la vida, los tesoros musicales de la música popular en Rocola de Oro. 18 horas 10 minutos, 18:10.

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0: Don Julio Jaramillo Laurido, siempre presente, siempre, siempre aquí en La Voz 1570 en su rocola de oro. 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

Julio Jaramillo Laurido en Rocola, Rocola, Rocola de Oro. Qué linda manera de empezar la tarde-noche, ¿no? La tarde-noche. La 18 con 27 minutos. Alcanzamos a escuchar otro clásico, otro tema extraordinario en la voz de don Julio Jaramillo Laurido, el ruiseñor de América. Muchas gracias por su sintonía. 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Gracias. Muchas gracias. Hasta la próxima. Muy amables.

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3: En un ataque armado en el barrio Los Ángeles, abogado, allí murió un soldador cuando iba en un vehículo. Jackson Isaac Figueroa Vélez, de 34 años, ya fue asesinado la noche del sábado en el sector Las Acuatas de la parroquia General Alfaro de Montecristi, cuando sujetos armados en motocicleta dispararon contra el vehículo en el que se movilizaba junto a otra persona. El atentado ocurrió cerca de las 20 horas y dejó además un herido, mientras la policía en Manta inició las investigaciones para determinar las causas y responsable del crimen. El hecho violento ocurrió en la calle C y calle 6, en una zona que permanece bajo atención policial debido a varios ataques registrados durante las últimas horas en Montecristi. De acuerdo con información preliminar de la policía, la víctima conducía un vehículo Hyundai Accent cuando fue interceptado por hombres armados que se movilizaban en dos motocicletas negras. Los atacantes dispararon en repetidas ocasiones contra el automóvil. Tras recibir los impactos de bala, Figueroa perdió el control del carro y terminó estrellándose contra un poste de energía eléctrica. El impacto provocó la caída de la estructura y dejó sin servicio eléctrico parte del sector de Las Acuatas. Personal de la policía y unidad de emergencia acudieron al lugar para trasladar a los moradores al herido, y quedó también en un lugar realizando también al mismo tiempo los procedimientos de levantamiento de indicio balístico y la diligencia investigativa en el caso de la persona que falleció. Hasta ahora, amigos oyentes, se señala que el estado de salud del herido permanece en estado delicado, mientras que el cuerpo de Jackson Isaac Figueroa Vélez, posteriormente a las respectivas pericias, fue trasladado al centro forense de la ciudad de Manta, en Urbirrío, donde se realiza la autopsia correspondiente. Amigos oyentes, las muertes continuaron también el día sábado. Fue asesinado un soldador, esto en el sector de Las Acuatas mismo, muy cerca, dijeron, donde había habido la masacre el día
4: 5:43, la hora en el país, el tiempo nacional en esta jornada informativa, 5:43, amaneciendo. ¿Cómo está la gente en el sector de la Aurora? Buenos días a todos ustedes, la gente en el barrio Bellavista, Kenen Zavala, ¿cómo le va? ¿Qué tal? Muy buenos días.
5: Hola, ¿qué tal, compañeros? Buenos días a toda la audiencia de La Voz 1570. A esta hora de la mañana, acá en la ciudad Puerto de Manta, una mañana bastante fría. Bienvenidos, gracias a Dios Todopoderoso por permitirnos un día más estar junto a ustedes con la información en lo que compete a Crónica Roja, Crónica Policial. Como bien lo mencionaba el compañero Johnny Alberto Lucas, varias fueron las incidencias que se generaron durante este fin de semana, y entre las más rescatadas o destacadas fueron la masacre que hubo en el sector Las Acuatas del cantón Montecristi. Se trata de Alexander Tejena Macías, de 27 años, Pedro Mauricio Sánchez, de 32 años, Máximo Ernesto Figueroa, de 44 años, Pastor Ponce Pincay, de 57 años, y Andy Jeremy Moreira Cantos, de 21 años de edad. Fueron las personas que lamentablemente perdieron la vida luego de una masacre generada en una cancha de boli. Moradores del lugar o personas que presenciaron este hecho violento indicaban que iban transcurriendo las horas tranquilamente haciendo deporte ahí justamente en el mismo lugar con distintas amistades, cuando de pronto llegaron un vehículo y a bordo varias personas, los cuales arremetieron sin piedad a las personas que se encontraban en el lugar. Como que decían, denle para que lleven, balas por todos lados. Se generó esto, amigos oyentes de la radio, acá en el cantón Montecristi. En lo que compete a seguridad, mis estimados compañeros, tenemos el reporte de que han habido varios información o varios operativos, incautación de droga, personas detenidas por extorsión, y es el dato informativo que le tenemos a esta hora de la mañana, amigos oyentes de la radio. En Montecristi, atención, atraparon a un sujeto con tremendo fusil, oiga, esos fusiles que utilizan las Fuerzas Armadas. El ejército ecuatoriano inició una operación militar en el sector El Cerro del cantón Montecristi. Allí justamente incautaron un fusil M16 calibre 5.56 milímetros, una alimentadora de fusil con municiones de 5.56 de la misma manera, una pistola calibre 9 milímetros, dos alimentadoras, 53 municiones calibre 5.56, 38 municiones calibre 9 milímetros, 15 municiones calibre .40, 32 municiones calibre 22 milímetros. Oiga, amigos oyentes de la radio, esta incautación se la generó en el sector El Cerrito de Montecristi. El personal militar en un operativo lograron identificar a los sospechosos y al momento del cacheo se encontraron con, oh sorpresa, tremendo armamento, amigos oyentes de la radio. Seguimos con información, nuevamente otro decomiso de parte de personal de la Policía Nacional. Esta vez nos vamos a la ciudad de Manta, aquí donde tenemos justamente la información en distintos operativos que se generaron en el fin de semana. Otra incautación, otra detención fue una persona que aparentemente se dedicaba a la extorsión. Aquí dice personal de la UNACE, atrapan a presuntos personas dedicadas a la extorsión e incluso la detención de un posible sicario que fue el que habría generado un asesinato contra un ciudadano de nacionalidad venezolana. Delitos contra la vida, la muerte violenta, desaparición y secuestros, DINASET ejecutaron un operativo luego de que se generara un hecho violento en el sector Manta 2000. Con coordinación con el ECU 911, se hizo un seguimiento de las cámaras de seguridad y lograron dar con el paradero. La presencia de un ciudadano justamente luego de un asesinato. Juan Jeremías, de nacionalidad ecuatoriana, quien no registra antecedentes penales, y Julio Quinche, de nacionalidad ecuatoriana, quien tampoco registra antecedentes penales. A estos dos sujetos, a bordo de un taxi, se le encontraron 7 vainas calibre 9 milímetros, el vehículo, prendas de vestir y terminales móviles, amigos radioescuchas. En otra información tenemos también incautación de 16 bloques de droga. Esto sucedió en Guayaquil, acá en la ciudad de Manta. Vuelvo y repito, gran actividad de la Policía Nacional en torno a resultados. También esto fue en el sector La Nueva Esperanza. Investigaciones indicaron que las víctimas denunciaban desde el 13 de mayo del 2026 que comenzaron a recibir mensajes de extorsión. Oiga, allí actuaron el personal de la Policía Nacional y dieron con la detención de Henry Froilán, de 27 años de edad, de nacionalidad ecuatoriana, tampoco registra antecedentes penales. René Joel, de 32 años de edad, este sí registra antecedentes penales. También Eric Yair, de 20 años de edad. Resulta de que estos caballeros se encontraban involucrados por medio de una terminal móvil, donde fueron el personal de la policía que encontró las evidencias que se dedicaban a la extorsión de un comerciante acá en la ciudad Puerto, amigos oyentes de la radio. Por otro lado, un accidente de tránsito dejó una víctima que lamentar. El señor Limber Lord Pita Rodríguez es la persona que, producto de un accidente de tránsito, esto ocurrió en el ingreso a San Juan. Él viajaba a bordo de una camioneta doble cabina, el cual se impactó con un vehículo recolector de basura. Esta persona quedó atrapada entre los fierros retorcidos de este vehículo. Lamentablemente no pudieron salvarle la vida. Llegaron hasta el lugar paramédicos del benemérito Cuerpo de Bomberos de Manta, quienes iniciaron la labor de rescate, pero ya las heridas eran bastante de consideración, amigos de Radio Escucha. Seguimos con noticias. Por acá también aprendieron a un sujeto por microtráfico. Se le encontró varios sobres de una sustancia blanquecina parecida a cocaína. Esto también ocurrió en pleno centro de Manta, amigos de la radio. Oiga, algo que indigna, ya para finalizar este reporte, algo que indigna, algo que ocurrió la noche de varios medios digitales a los cuales pertenecemos recibieron una información de un ciudadano del cantón de Jaramijó, sector Eloy Alfaro, el cual mantiene o mantenía un familiar con problemas de dolor a nivel del vientre, una chica embarazada de aproximadamente 20 años de edad. Ellos llaman a la ambulancia por el cuadro que presentaba la fémina. Ya la fémina tenía antecedentes de placenta baja, ya ha tenido varios abortos y toda la situación. Para no alargarle el cuento, como dicen en el barrio, ellos fueron llevados por los paramédicos en una ambulancia al centro de salud Daniel Acosta Rosales. Abogado y Johnny, ¿sabe lo que le dijeron ahí los propios médicos? No le vamos a recibir, esto que queda y aquí no hay nada de medicamentos. Lléveselo, por favor. El personal de paramédicos en el lugar hablaron con el médico que no, tenían que atenderlo, que las cosas no podrían ser así. No les abrieron la puerta, los dejaron en el exterior del centro de salud Cuba y procedieron ellos mismos por seguridad a movilizarse hasta el centro de salud Manta. Allí sí fue recibida la paciente. Algo que ya ha venido ocurriendo con este mismo centro de salud días y meses atrás, donde apenas usted va llegando con la persona enferma, de una vez le dicen, ¿y para qué la traen para acá si acá no hay nada? Aquí no tenemos nada. ¿Por qué? No, llévesela. Es algo que se ha venido ocurriendo de parte de los galenos de esta casa de salud. Justamente tomamos contacto con el personal de dicho cuerpo de bomberos. Allí conversamos y corroboraron lo sucedido. Es lamentable que a estas alturas del partido, así no hayan medicamentos, compañeros, oyentes de la radio. Los familiares en ese momento, e incluso el personal de bomberos me indicaba por llamada telefónica, que dicen, nosotros lo llevamos le hacíamos el favor de avanzarlo hasta la farmacia y retornarlo. Nosotros no tenemos problema, lo que necesita es la intervención médica, una valoración más exhausta de un profesional de la salud para poder calmar la dolencia de esta paciente. Esto ocurrió la noche de ayer, cuando alrededor eran casi ya la medianoche, como las 23 horas 40 minutos. Es lo que compete información, compañeros. En unos minutos estaremos dialogando con personal que se dedica a la pesca artesanal. Oiga, meses atrás se había dado esta plaga de estos especies de cangrejos que afecta a los pescadores que se dedican en sí, valga la redundancia.
4: Hay un cangrejo que le dicen mora o morado, que es el que está molestando a los pescadores.
5: Ese mismo, justamente anoche hablábamos con...
4: A mí, pregúnteme, ¿por qué este parque está acá? No sabe ni dónde están parados. Al de acá, pregúntele de Currincho, por si acaso, eso sí sabe.
5: ¿Usted sí ha ido a pescar?
4: Claro.
5: Qué belleza. Qué bueno. Entonces vamos a conversar con él, ya que nuevamente en algunos lugares, bueno, ellos ya conocen su situación en el mar, se ha presentado esta situación. En unos minutos estaremos conversando con él para que nos informe a ver cuál es la situación. ¿Han aumentado, han disminuido los robos de motores? ¿Qué tan peligroso? Porque por ahí dicen las malas lenguas de que para poder salir a pescar, oiga, hasta vacuna hay que pagar. Sigan ustedes, compañeros, en Estudios Centrales con más información a través de la número uno.
4: Sí, señor, la emisora más popular, la 1570, que esta jornada informativa son las 5:54. Levantarse, Simón Mantuano, el popular, sueñito, el abastecedor del que sabemos, el que me lo alimenta con la comida, pero también me lo alimenta con el currincho a Freddy, Alberto y Kelly. 5:55, la hora. 5:55, tremendo fin de semana que tocó pasar acá en Manta, en el distrito. Qué bárbaro, qué cosas que ocurrieron. Pero más sin embargo, el señor presidente, el ídolo de unos amigos míos, va a Estados Unidos a decir que aquí todo está bien, que aquí está disminuyendo de una forma increíble la violencia. Fue criticado este fin de semana nuevamente por aquello. Y mire, ¿cuántos muertos reporta esta zona de las Acuatas? La zona de las Acuatas. Allá dispararon como a 12, 13 personas. Creo que han muerto 6 ya.
3: Han muerto 5 en el ataque y al día posterior otro más.
4: Parece 6. Que escuché que anoche de los primeritos habían muerto y uno más.
3: No tengo conocimiento, Juan.
4: Póngale que sean 5. Después hubo otro ataque en la misma zona, en Manta, en algunos lados. Yo creo que el fin de semana no deja, señores, no deja dejarnos más de 10 personas fallecidas en general, en todo el distrito. Señores, la cosa está increíble y el señor presidente de la República va a Estados Unidos a decir: uy, que este es el país más bacán que pueda haber, que como nunca antes la pobreza se ha reducido. Ahí te quiero ver, a ver, saca para el pan. Ahí te quiero ver, pues. Yo digo, Luca, ahí te quiero ver, saca para el pan, pues. Que se ha reducido la pobreza, que los índices han bajado una barbaridad. Así fue a decir en una conferencia, creo que fue de la Organización de Naciones Unidas, que se llevó efecto en Washington. Y esto genera malestar porque la realidad es otra, la que nosotros estamos viviendo día a día. La cosa es increíble. Mire lo que ocurrió en la morgue. Una dama esperando que le entreguen el cuerpecito de su pareja para buscar darle cristiana sepultura afuera de la morgue, afuera de este centro forense que está ubicado allí en Urbirríos, que a unos 40 metros de este centro forense está una unidad de la policía judicial. Llegan y la matan a la señora ahí afuera. Así estamos aquí.
3: Una joven, Yahaida Yulexi Vélez.
4: Joven Miller, o vieja, años. Pero la mataron allí.
3: 24
4: años. A 30, años. 40 metros de la policía judicial, aquí en Manta, cuando ella iba a retirar el cuerpo de su pareja. Lo que debía ser una despedida terminó convirtiéndose en una escena de muerte en Manta. Dice un titular de la prensa: Yahaida Yulexi Vélez Giler fue asesinada la tarde del día domingo de ayer 17, frente al centro forense en Urbirríos, mientras solicitaba ayuda económica para cubrir los gastos fúnebres. Dice que era su amigo de Alejandro José Guerrero Palacios. Horas antes, Alejandro, de solamente 24 años de edad, había sido atacado a tiros en el mismo sector, aunque fue trasladado de emergencia a una casa de salud, pero falleció poco después debido a la gravedad de las heridas. Su muerte habría causado conmoción entre familiares y moradores del sector que conocían el hecho que había acontecido. La tragedia volvió a repetirse pocas horas después, cuando Yahaida intentaba reunir platita para darle el último adiós a Alejandro. Sujetos armados acabaron también con su vida en plena vía pública, generando pánico entre quienes se encontraban en el lugar. Con ese nuevo crimen, ella se convertiría nada más ni nada menos que en la víctima 178 del distrito Manta, Montecristi, Jarabijo City, en lo que va del año. Pese al estado de excepción que vivimos y al famosísimo toque de queda que no sirve para nada decretado por el gobierno, medida que ya finalizó la madrugada del día de hoy, agentes de criminalística y policía nacional acudieron al sitio para realizar el levantamiento del cuerpo, iniciar las investigaciones de este nuevo hecho. No acaban con las investigaciones de los anteriores, inicia una nueva. Señores, que vuelve a poner en evidencia la creciente inseguridad que golpea a Manta, al distrito y también a la provincia de Manabí. Yajaida Yulexi Vélez Gilere, joven mujer, fue la víctima que cobraron o que le quitaron la vida allí en las afueras del centro forense aquí en Manta. La hora 6 de la mañana. Qué fin de semana para más.
3: Duro, durísimo.
4: Terrible, señores.
3: 10 muertos, como usted dijo, 10.
4: Es la realidad.
3: La realidad fueron 10. 7 el día viernes, 1 reportado el día sábado y 2 el día de ayer.
4: Bárbaro.
3: Ahí están los 10. Hay declaraciones a propósito de un oficial de la policía, sí, sobre el tema de la mujer. Por ahí lo envía el grupo.
4: Vamos a escuchar a ver qué dice
3: este particular.
4: El oficial de policía sobre señores, este nuevo hecho violento, ocurrido en el sector de Urbi Ríos. En esta ocasión fue exactamente allí, afuera del centro forense, a unos 40, 50 metros de la unidad de policía judicial en Manta. Escuchemos al señor policía que manifiesta.
6: Efectivamente, una persona de sexo femenino se encontraba en un lugar de velación, en la parte externa, conversando con otra persona. Llega una motocicleta con dos ocupantes y proceden a realizarle disparos. La persona fallece inmediatamente en el lugar. Estamos con las unidades investigativas y de inteligencia para determinar si este hecho guarda relación con el de la mañana o con el evento suscitado en la Fabril. Es por eso que las unidades ya están desplegadas en territorio para dar con el paradero de los presuntos autores de este hecho criminal.
7: Es decir, ¿sería familiar de alguna víctima de sicariato?
6: Estamos en eso investigando, si guarda relación, si tiene algún grado de afinidad o consanguinidad o una relación amorosa que pudo haber tenido, como le indico, sea con el evento de la mañana suscitada o con alguno de los del evento suscitado en la Fabril.
7: Más temprano hubo un hecho violento aquí en Urbi Ríos mismo.
6: Sí, efectivamente, asimismo un ciudadano se encontraba en la parte externa de un domicilio con otras personas. Llega un vehículo del cual se bajan sus ocupantes y proceden a realizarle disparos en contra de su humanidad, perdiendo la vida en ese instante.
7: En el caso de aquí, además de la fallecida, ¿hubo heridos?
6: No se registran heridos, únicamente una persona que sufrió un desmayo ya fue atendido por la ambulancia que asistió al lugar. Se procedió al levantamiento del cadáver. Criminalística está determinando el tipo de arma que fue utilizada para cometer este hecho delictivo.
7: ¿Conoces si andaban en carro, moto?
6: En moto, el de este momento fue en moto, en la mañana fue en vehículo. Ya tenemos una información que nos permita determinar el tipo de vehículo que fue utilizado en horas de la mañana para dar con su ubicación.
4: Bueno, ahí estaba parte de lo que decía el miembro de la policía sobre ese hecho ocurrido, señores, en Urbi Ríos, que cobra la vida de una dama, de una joven, 6 de la mañana con 13. La hora en todo el Ecuador, el tiempo nacional que informamos en este amanecer son las 6 de la mañana con 3 minutos. Desayúnese con las noticias. Argentina miel. Otra vez ganó Argentina. Le volvió a pegar al gordo. 6 con 3. Desayúnese con las noticias, señores.

0: Las 6 de la mañana. A ver, abra, papito. Abra, padre lindo, por Dios. Abra. No me escucho. Abra el micrófono.
1: Está abierto, dice. Ahí me escucho.
0: Ahí está abierto, mira.
1: Ahí está abierto.
0: ¿Y el de acá?
1: ¿Qué tiene? No se escucha.
0: Abra, hermano.
1: 6 de la mañana
0: con. Pues, ahí está abierto.
1: No creo que tiene descendido.
0: Ponle serio, por hermano, avíspate. Qué impotencia, Dios mío. Yo quisiera hacer pulpo y manejar aquí y manejar allá. Me ahorro un billete. No tendría controles, hermano. Son las 6 de la mañana con 5. La hora en el país. El tiempo nacional. Puede estar pensando en los cachos, oiga. Qué bárbaro, Dios mío, por favor. 6 de la mañana con 5, la hora. En el país, 6 de la mañana con 5, ya volvemos. Hay algunas noticias importantísimas. Sí, habrá colectivos, pero aplicaron el mismo chantaje que se aplica en Quito. Ya se los voy a explicar. Ya se los voy a dar a conocer.
1: Hay un comunicado.
0: Ya se los voy a detallar. Ya lo leí, el comunicado salió el día sábado, en horas de la tarde.
1: Ajá, en horas de la tarde,
0: el
1: sábado.
0: El día sábado, en horas de la tarde. Aplican el mismo chantaje que se aplicó en Quito. 6 de la mañana con 5 la hora en el país. Ya volvemos, ya regresamos. 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